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1: Ya marcamos las 7:07 aquí en Mix.
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0: Jordy Boy. Aquí en Mixer Radio también comenzando esta noche. Esto que se llama La Parla, comienza La Parla. Buenas noches, buenas noches. Vamos llegando desde aquí hasta las 11 de la noche. Empiezo a acompañarte a cerrar un día más, ¿eh? Cuando más de uno ya va de vuelta a casa a esta hora de la noche, cuando más de uno dice también, bueno, llegó la hora, por ejemplo, de darse una escapada por ahí, irse por una salchipapita. A esta hora de la noche, un perrito caliente. A esta hora de la noche, bueno, van para la casa, cenan ahí rico también. ¿En qué andan ustedes? ¿Dónde andan? ¿Cómo estuvo el día de hoy? Cuéntemelo de una, repórtense, porque hasta las 11 de la noche voy a acompañarlos en La Parla de Mix Radio.
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0: Para que todo el mundo de una vez se ponga modo Mix esta noche, para que me vayan contando en qué andan, dónde andan en modo Mix, en qué barrio, en qué lugar, desde qué lugar del mundo andan escuchando Mix Radio. Yo soy Orly DJ.
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0: Y si de repente te aparece en la mente así algún temazo, una canción que dices, uff, esa canción para esta noche, vamos a hacerla sonar en Mix Radio. Me cuentas de una en el 301-301-1039. Mientras tanto, yo me voy con una de La Nena de Quilla. Va a arrancar con esta, Aria Vega. En tendencia viral. Y dicen que quiere ser reina del carnaval. ¿Será o no será? ¿Será que sí? ¿Será que no?

0: Ah, ¿te gustan los clásicos del reggaetón? Ok. El teléfono también esta noche aquí en Mix Radio en La Parla. Un clasiquito bueno, Va a esta hora de la noche. ¿Cómo van ustedes? ¿Cómo andan? Cuéntenmelo. 301-301-1039. En La Parla de Mix Radio. Voy a empezar a saludar gente.
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0: Que el que ande en modo Mix le diga, hey Orly, aquí ando. Aquí estoy, modo Mix, escuchando.
1: Radio.
0: Así de fácil, llenando modo Mix. Hola.
2: Hola, DJ Orly, te habla Homero Simpson, el número uno. Ajá. Y quiero saludar a las comadres más lindas y hermosas del mundo. Sí, la cónsul de Baranoa, Lorena Silvera Cabarcas. Ajá. Y la canciller de Guamal, Magdalena. Giannis Carolina Sanjuanelo Chávez. Siempre en sintonía de La Parla de Mix. Vaya. Por Mix Radio 103.9. La que comanda en Barranquilla. Oye, Soledad del Demonio, fuera de aquí.
0: Bueno.
3: Dímelo, Orly. Estamos activos, escuchando la mejor emisora de Barranquilla. Mándenme un saludito a Mariana Polo. Y a Jacqueline Quintero. Ponte ahí. Ajá. Sangre de mi sangre, del Yonki.
0: Okay.
3: Vamos activo.
0: Va para eso. Hola. Saludos para el

0: Modo Mix Radio. Hola. Me dicen que andan escuchando la que comanda esta noche.
1: Sí, buenos días,
0: ¿qué anda Modo Mix? Hola.
1: Buenos días, Kiko, Kiko.
2: Luz. Ok, DJ, buenas noches, buenas noches. Los oyentes de 103.9.
0: Eso.
2: Papi, uh-huh. En la parla, quiero que me complazca con la canción Sundada.
0: Sundada.
2: Un clasiquito, que está que mis comandos a la calle con los clásicos, papi.
0: Tú sabes, eso es verdad. Por ese facto que acabas de tirar, que Mix es la emisora que comanda con los clásicos, vamos a hacerlo real. ¿Quieres Sundada? Ok. Aquí está Zion Baby. Se llama Sundada esta noche en la parla de Mix Radio. Me.

0: al aire La Parla por Mix. Y yo sigo acá.
1: Orly, bro.
0: Saludando a todo el que ande modo Mix, al que me diga Orly, aquí estoy, aquí estoy. Esta noche, como todas las noches, en modo Mix Radio.
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0: 301-301-1039. Vamos a ver quién se reporta por ahí. Hola. Hello.
2: Hello, ok, hello. DJ, buenas noches, los oyentes de mi 103.9. Papi, en La Parla, quiero que me complaca con la canción Zundada.
0: Ah, se fue ahorita, se repitió. Dicen por aquí, hola Orly, buenas noches. Dale play por ahí a una de Tego Calderón, me dicen acá. Están pidiendo buenos temas. Buena musiquita por ahí, hola.
3: Orly, mi hermanito, estamos acá desde Melbourne, Australia, laborando y escuchando Mix Radio.
0: Uy.
3: Quería mandarle un saludo a Edinson y al Vélez, ajá, diciéndole que solicito que procedamos con nuestras gestiones sin mayores preámbulos ni dilaciones.
0: Miércoles.
3: O sea, que dejen de mamar tanto gallo. Y si te puedes colocar una canción que se llama Hola Bebé de Joel y Randy. Temazo.
0: Dale, vamos a esa. O sea, que dejen de mamar gallo. ¿Cuál fue la que me pidió? Hola Bebé, ¿cierto? Sí, Hola Bebé, Hola Bebé, Hola Bebé. Está bien, está bien. ¿Quién más anda modo Mix a esta hora? Escuchando Mix, saludos para Juset, que me dice, hola Orly, buenas noches, escuchando La Parla por Mix Radio.
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0: Saludos para el Doc, el Doc González, el Doc Alfredo, que me dice que está modo Mix en la noche también, atendiendo pacientes en modo Mix Radio. Saluditos para Julieta Marís también. Por acá me dice, hola Orly, conectada con La Parla de Mix Radio. Anda modo Mix, hola.
4: Buenas noches, Orly.
0: Hola.
4: Estoy modo Mix, escuchando Mix Radio, para felicitar a mi hija Laura Palmera Santana. Es felicitada por su madre Cecilia Santana y sus hermanos Nelson, Gabriel,
0: okay,
4: su hija Daphne,
0: ajá,
4: y su esposo Daniel Barón.
0: ¿Listo?
4: Y demás familiares. Muchas gracias, bendiciones.
0: Eso. Feliz cumpleaños. Hola.
5: Hola Orlis, buenas noches, soy Mickey Mouse. Quiero enviarle un saludo a Lucía y Luciana Capdevila, mis niñas hermosas. Oh, total. Yo estoy modo Mix, escuchando Mix 103.9, Mickey Mouse.
0: Bueno, ahorita apareció Homero, ahora Mickey Mouse. A ver qué otro personaje aparece esta noche. Por aquí, Orly, salúdame, la buena, en modo Mix Radio, la 191 de Sobusa, me dice que lleva a los pasajeros, mejor dicho, a esta hora perreando, en modo Mix Radio. Bueno, ahí les va, para los de Sobusa, para los de Cochufal, para los de Zoológico, para los del taxi, para los del Uber, para los de la moto, esta noche aquí va una de ti.

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0: Canto también aparece esta noche, porque ustedes lo habían pedido por ahí, porque habían dicho, Orly, esa está buena para darle play esta noche. Y aquí está, En La Parla, por Mixer Radio. Everybody knows this. Luego de las 8:15 casi ya, en Mixer Radio. Sigue La Parla, sigue.
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0: En segunda hora que voy a estar por aquí acompañándolos, ya les tengo tema de la noche, pregunta de la noche. Para que ustedes opinen, participen. 301-301-1039. Bueno, hoy voy a cambiar una pregunta que hace tiempo hice y que mucha gente opinó. Vamos a ver esta vez. Ya como la vamos a cambiar, la vamos a poner al revés. Vamos a ver qué tanto se ponen ustedes de honestos. Hoy les quiero preguntar, sobre todo a la gente que tiene pareja, o los que en algún momento de su vida han tenido, pero sobre todo los que en este momento tienen pareja, hoy les quiero preguntar. Hoy les quiero preguntar, ¿qué es eso que ustedes hacen que le vuela la paciencia a su pareja? Mejor dicho, que les acaba la paciencia a su pareja. Y un día les pregunté lo contrario, ¿no? Como, ¿qué es eso que hace tu pareja que a ti te desespera, no sé qué? No. Hoy quiero, vamos a ver si se confiesan acá. ¿Qué es eso que tú haces que, mira, saca de quicio a tu pareja? Dice, ya no más. Por ejemplo, voy a comenzar yo. Yo tengo algo que yo hago siempre. Y es que yo utilizo cosas de la cocina y las voy dejando ahí en el lavaplato. Entonces yo cogí un plato para alguna cosa, y una cuchara, un tenedor, lo que sea, y los dejo ahí en el lavaplato. Y digo, no, yo después los lavo. Después los lavo es que pasan como 12 horas antes que... Bueno, ese, tengo que confesarlo. Tú, ¿qué haces tú? Que le, mejor dicho, le vuela la piedra a tu pareja. Que dice, ay, Dios mío. Aquí está este o esta.

0: le vuela la piedra a mi pareja, que le acaba la paciencia, que le colma la paciencia. Es tal cosa. Mándame tu nota de voz y participa esta noche en La Parla de Mix Radio.
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0: Vamos a ver, vamos a ver. ¿Qué dicen por acá? ¿Quién anda modo mix? Hola.
2: Que le meta a cacho, eso le da desespero, le da rabia.
0: Ah, bueno. Menos mal. Nada más de eso, menos mal. Acá me dice. Uy, no. Oye, que me gaste la plata del mercado en la calle. Uy, no. Te pasaste. Hola.
3: No le compro la gaseosa.
0: ¿Cómo? ¿Qué?
3: No le compro la gaseosa.
0: Ah, que no le compre gaseosa. ¿Cómo así? Te pide mucha gaseosa y a ti se te olvida o no se la compra. ¿Qué? Así es la cosa. Dice por aquí, hola Orly, buenas noches. Estamos en modo Mix Radio. Saludos desde Soledad. Salúdame, que estoy escuchando Mix Radio. Así que saluditos para André H. reportándose en modo Mix. ¿Qué haces tú? Que le vuela la piedra a tu pareja. Reconócelo. Vamos a ver, acéptalo hoy. Ahora me vas a decir, no, Orly, yo no hago nada que le acabe la paciencia a mi pareja. Ira. Hola.
4: Nunca lleno la jarra del agua y la meto a la nevera vacía. Y siempre se me pierden las llaves de todo, del carro, de la casa, de los locales, de todo.
0: Voy. Anótenme ahí. Anótenme también. Hace como 15 días boté las llaves de la casa, gente. Y había una llave de la casa que solo la tenía yo. O sea, no estaba en ninguna otra copia ni nada. Qué problema ahora. Pero sí, ya he botado un par de llavecitas por ahí. Boto las llaves. Me pasa. ¿Qué haces tú? Que le vuela la piedra y le saca la paciencia a tu pareja. Hola.
5: Orly, bendiciones, buenas noches. Estoy en modo Mix. Bueno, lo que más le saca la piedra a mi esposa es que yo me esté bañando y le diga, mami, pásame la toalla. Y cuando ella ya me va a pasar la toalla, yo tengo el reguero de tu vida en el baño. Y me dice, siempre lo mismo. Pasa el trapero.
0: Eso. Hey, yo creo que venimos con la misma configuración, ¿sí o qué? Todos venimos con el mismo. La misma configuración. Cometemos los mismos errores. Bueno, voy con esta. J Balvin. Se llama Palagua. Vamos a jugar a eso. Hoy cada quien va a reconocer qué hace. Que le vuelan la piedra, le acaba la paciencia a su pareja y me lo mandan en nota de voz. Vamos a ver, piénsala ahí mientras suena esta canción. Me mandas tu nota de voz en La Parla de Mix.
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0: Del, permítame, se llama esta, aquí está en Mixer Radio.
1: ¿Qué tema, bro?
0: ¿Qué canción? Buen clásico para esta noche. ¿Se les ocurre otra? Me dicen, Orly, ahora que sonó, permítame, de Tori Dice. Me acordé de esta otra. Dale play en Mixer Radio.
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0: Papá esa. 301-301-1039. Ahí está el WhatsApp. Ahorita vengo con más oyentes que hoy me están contando en el WhatsApp de Mix. Me están contando en nota de voz qué es eso que tú haces que le vuela la piedra, que le acaba la paciencia a tu pareja. Cosas así como, del día a día, como cosas cotidianas. Cuéntamelo de una.
1: Hey, DJ.
0: Dímelo.
1: Aguanta un clásico.
0: Otro clásico. Pero si acaba de sonar, permítame. Otro clásico, ok. O sea que vamos a hacer un doble play de clásicos en Mix. Por allá en el 2007, Balvin todavía no sabía que iba a ser uno de los artistas más importantes del reggaetón.

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Seguimos de parla a esta hora de la noche, Mixer Radio 843. Tenemos una pregunta por ahí dando vueltas en nuestro WhatsApp para que ustedes opinen, si tienen el teléfono por ahí a la mano, para que manden

0: cosa hacen ustedes que le acaba la paciencia a su pareja? Le saca la piedra. Desespera a su pareja. Porque ya una vez me habían contado qué cosa hacía otra persona o hacía su pareja que a ustedes los desesperaba. Bueno, hoy ustedes me van a decir qué es lo que hacen ustedes. Dicen, bueno, tengo que reconocer. Yo hago esto. Y esto siempre le acaba la paciencia o le saca la piedra o le da rabia a mi pareja. Vamos a ver qué están diciendo por aquí. Hola.
1: Yo estoy modo mis, escuchando mi radio, Orly, hermano.
0: Brother? Dímelo, brother.
1: Que deje la toalla mojada en la cama. Siempre lo mismo. O que tire la ropa en una silla porque no está sucia para tirar la ropa sucia, claro. Ni está limpia para meterla en el closet. Todavía yo tengo una sillita aparte, le estresa eso.
0: Claro, hay cosas que no están lo suficientemente sucias para estar con la ropa sucia, pero tampoco están lo suficientemente limpias para estar con la ropa limpia. Es así. Hola.
2: Hola, buenas noches, para saludar de aquí de la bendición de Dios. Somos nosotros aquí activados. Aquí nosotros estamos aquí relajándonos con la música Mix 103.1 FM.
0: Ay, qué bien, un abrazo, papá, un abrazo. Hola.
3: Buenas noches, Orly. Joda, en ese tiempo, cuando yo llegué a un par de zapatos, una camiseta nueva o algo así, mierda, qué problema, man.
0: Pero ¿cómo así? O sea, llegabas con algo nuevo y ¿qué? Sospechaba algo. Te decía, ¿quién te dio eso? ¿Qué? O era como que... Sí, así es la cosa. Entendí bien. Hola.
4: Buenas noches, DJ. Ella se enoja cuando yo juego al potrico loco. ¿No sabes cómo se juega? Tú la pones en, ¿sabes? En 20 uñas. La presionas bien, la amarras, agárrate bien. Y al oído le dices el nombre de otra mujer para que tú veas cómo se pone esa mujer. ¡Váyate! Es el
0: poder. Dice por aquí a la Orly, buenas noches. Estamos modo mix. Saludos, Cristian de la Oz. Dice, salúdame desde Tajamar en modo mix radio. Estás escuchando mix. Hola, buenas noches.
5: Orly, que está hablando con ella por WhatsApp. Y la dejé en visto. Esa la tengo coger rabia a ella.
0: Que la dejes en visto. O sea, están chateando. Y no sé, algo pasó. No le contestaste. Se va formando enseguida el problemón. Enseguida se arma la pelea. Bueno, ¿tú qué haces que le da rabia a tu pareja? Pero que diga, sí, Orly, yo reconozco que yo hago esto. Y esto a mi pareja, mejor dicho, le da pero rabia. La pone o lo pone de mal humor enseguida. Se le vuela la piedra. ¿Quién anda modo mix? Hola. Hello.
6: Yo estoy modo mix, escuchando mix. Y lo que le da rabia es que, por ejemplo, él vive en su casa y yo en la mía. Ajá. Y yo me enfermo o me voy para el hospital o algo. Y le digo en la noche, amor, no te quería preocupar, pero es que estaba en el hospital. Eso sí le da rabia. Yeah, te right. Mueres si no me avisas, que no se cae.
0: Le da rabia enseguida, como que ahí no me avisaste. No sabe dónde estás, qué te pasó. ¿Por qué no me avisas? ¿Por qué no me dices que estás en el médico? Ok, entiendo. Está lindo. Dice por aquí a la Orly, buenas noches. Estamos modo mix radio. Quiero que por favor feliciten a mi hijo James o James Villarreal Parodi, que está de cumpleaños. Y está modo mix en el barrio Altos de la Candelaria. Anda modo mix también. Dice por acá, saludos también desde Pineda de Mar en España. En España, tío. Están celebrando, están celebrando todavía. Me pide por acá la canción Summer de Calvin Harris. Saludos. Dice que anda trabajando por allá a 3 de la mañana. A esta hora desde donde me está escuchando. Saludos para el propio Jaime también. Está ahora en modo mix radio. Sigan ustedes mandándome por ahí qué es lo que hace que le da rabia a su pareja para que participen esta noche en la parla de mix mientras suena.
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0: Soy Dálmata o Dálmata con el Ñejo. Señal de vida se llama aquí en Mix Radio en La Parla. Seguimos al aire.
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0: Tercera hora de La Parla. 9 de la noche, 10 minutos. De a poquito se va haciendo tarde también. Aquí en Mix Radio. De a poquito se va acabando este miércoles. Están listos para el jueves. Otra semana que se pasa corriendo, que se pasa rápido. Esta semana es con festivo. Se pasa la semana rápido. Bueno, ya la próxima semana no hay festivo. Ya, nada más eran dos pegados. ¿Cuándo es el próximo festivo? Manden el dato. Si saben cuándo es el próximo festivo, me cuentan. En agosto hay festivo, sí. Ah, sí, sí, sí, sí hay, sí hay. Arrancando, ¿no? El 7. Bueno, está bien, está bien. Tenemos pregunta de la noche. Hoy estamos preguntándole a los oyentes de La Parla de Mix Radio, ¿qué es eso que tú haces que le vuela la piedra a tu pareja, que le acaba la paciencia a tu pareja? Que si tú lo haces así en el día a día, mejor dicho, a tu pareja le va a dar rabia. Vamos a ver qué dice la gente por aquí. Hola.
2: Buenas noches, viejo Orly, para que me complazca con Martes de Galería de la Getty y el Rudy de Panamá. La buena, mi hermano.
0: Eso, la buena. Martes de Galería. Vamos a buscarla una vez. Martes de Galería. Listo, ya la tengo por aquí. Martes de Galería. Va para esa. ¿Quién anda opinando por acá del tema de hoy? Vamos a buscar. Opiniones. Hola.
3: Eche, Orly. Ey, cuando me le escapó los fines de semana se marea, marica.
0: Nada más. Cuando te le desapareces el fin de semana. Te desapareces el viernes y apareces el lunes por allá en la mañana. Hola.
4: Orly, ¿qué tal? ¿Cómo vamos?
0: ¿Qué más, papá?
4: Todas las mañanas, bueno, casi siempre hago el desayuno. Ajá. Y como me levanto tarde, dejo todo sucio.
0: Que le dejen los chismes ahí, los platos. Bueno, las mujeres se quejan muchas veces de algo de nosotros los hombres, y es que dicen ellas que nosotros usamos muchas cosas para preparar algo sencillo en la cocina. O sea, como que si nosotros, no sé, vamos a hacer algún huevito, una cosa así, nosotros utilizamos muchas cosas. Yo creo que no, yo creo que es al revés. Yo tengo esa teoría. Sino que están confabuladas todas en nuestra contra. Hola.
3: Ay, Orly, a la mujer mía no le gusta cuando le dejan visto los mensajes. Lo que tiene que entender que uno está trabajando y aún no está
0: ocupado
3: en el jangueo ya.
0: O en el joseo. Hola.
5: Dímelo, Orly, dímelo. Aquí estamos en sintonía con Mix, la que comanda y manda en Barranquilla.
0: ¿Verdad?
5: No joda que yo le diga, amor, ya voy por ti. Uh-huh. Y le apague la ubicación y yo esté en otro lugar. Uh-huh. Y me llame y no le conteste porque esté lejos. ¡Ay, Dios mío! Cuando la vaya a recoger, brazos cruzados y cara de toro. ¡Ay, papá! ¡Huye! Pero si llegó con un chocolatito, un dulcecito, se me monta así toda rabiosa. ¿Cómo estás, mi amor? Mira lo que te trae. Y pone esa quejita como que así, rabia, pero pechichona. Ay, pero eso. Y le dije, ya voy para allá. Y no llegué.
0: Dice por aquí, hola, Orly. Le da rabia que no lleve plata a la casa. Hola.
6: Por el modo mixer.
0: Bueno, no se escuchó. Hola, ¿quién anda en modo mix? Buenas noches.
7: Orly, marica, rabia que da la mujer cuando está trapeando y comienza la masajera. Me mira con culo de cara para meterme el palo en el bolo, marica.
0: Lo pintaste con palabras. Me imaginé la escena. Hola.
8: Orly, buenas noches, mi hermano.
0: ¿Qué va, papá?
8: Dios lo bendiga. Mi hermano. A la mujer mía le da rabia que no le conteste el teléfono, mijo.
0: Que no la atiendas una llamada para que veas tú cómo se va enojando de una vez. Saluda al Alejandro, me dice por acá el pato volador. Modo Mix Radio. Que le da rabia a tu pareja. Que tú lo haces y fijo, enseguida se enoja. Hay pelea. Mándamelo en nota de voz esta noche. Y aunque es miércoles en la noche, el oyente dice ahí, Orly, porfa, tírate ahí Martes de Galería, papá. Es

dicen por ahí que volvió con la que fue su primer amor. Bueno, no sé si su primer amor. ¿Qué voy a saber yo quién fue el primer amor de Bad Bunny? Pero sí con esa persona que quizás estuvo ahí antes de toda la fama. Bueno, la gente está como compartiendo por redes sociales que los han visto juntos varias veces. Otros dicen, no, ellos siempre han seguido siendo buenos amigos y se han seguido viendo por ahí juntos. Pero quién sabe, güey. Bueno. ¿Volviste tú con tu ex? Ahora que no vuelva Bad Bunny. Ahí me voy con esta, Macano. En Mixer Radio en la noche. Ya, ya, no le des más oportunidades a tu ex, ya. Ya está bueno, ya. Ya parla al aire por la emisora que comanda.

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0: cosas que haces que le dan rabia a tu pareja. O sea, cosas que tú haces y que a él o a ella le dan rabia. Porque a esta hora de la noche, ya casi 10 de la noche, 9:45, voy a actualizar la pregunta de hoy, la pregunta de la noche. A ver qué otra opinión hay por ahí, qué otra cosa me han enviado los oyentes de Mix que andan contándome justamente eso. Vamos a ver, la parla de Mix, hola.
1: Buenas noches, Orly, estoy escuchando Mix 103.9. Cosa que le dé rabia a mi esposa de que haga. Ajá. No joda, que a veces no subo la tapa del baño, no joda, y que me quiere matar a veces por eso.
0: Un clásico, hola.
2: Viejo Orly, buenas noches. Primero, tenemos festivo el 7 de agosto y el 17 de agosto.
0: Ah, bueno, eso había preguntado.
2: Y segundo, lo que le saca la piedra a ella es que, joda, me comporte como un pelito, si bien cansón ya, que la remede, que la joda, que le haga cosquillas, que la haga botar el chupo. Joda, se emputa.
0: Que te pongas cansón, pero ahí donde no lo hagas. Ellas dicen así, pero si tú no lo haces, dicen, tú estás raro. ¿Raro por qué? ¿Te pasa algo? ¿Qué te pasa? Dice por aquí, hola Orly, salúdame por favor el popular Ramón Biwis y Aileen Maldonado, que andan modo Mix escuchando Mix Radio. ¿Y qué dice por acá? Orly, la pregunta es, ¿qué no le da rabia que yo haga? ¡Hola!
3: Orly, ¿qué coge rabia? No, a que estemos hablando así, yo la pongo que repita varias veces la misma, no, lo que me está diciendo. Y creía, ¡oh, que no te escuché! Mira, eso le da rabia.
0: Se nota que lo haces a propósito, para hacerla coger rabia. No, no, repite, que no te escuché. ¿Qué? Hola.
4: ¿Qué más, vio Orly?
0: ¿Qué más, papá?
4: Oye, mi hermano, yo escucho 1103.9, ¿verdad? Bien. Brother, lo que le marea a la mujer mía, en verdad. Oye, que yo me tiro un peito en el abanico, que va en el punto, se marea y todo, para que sepa tú. Se acuesta en hilo y de espalda y es no. Mochado los cables. No, a que va en el punto.
0: Ey, pero. Hola.
3: Estoy más o menos escuchando mi radio. Orly. Mi mujer, hasta que yo respire.
0: Que te muevas, que respire. Pero estás respirando muy fuerte, estás respirando muy duro. Anda. Hola.
5: Buenas noches, viejo Orly. Vamos a creer en rabia a mi pareja, a mi esposa. Todo, viejo, todo le da rabia. Mejor dicho, pues. Si es tarde, yo temprano, la misma cantaleta.
0: Como la canción. Buenas noches, ¿quién anda en modo Mix?
6: Oye, mi hermano.
0: ¿Qué más, papá?
6: No jodas, lo que más le agarra a la lea mía, marica, es que ella llega a la casa y encuentra los zapatos y la ropa tirada.
0: Por ahí.
6: Ah, no jodas, mi hermano. Me tira el secador en la cabeza, porque eso es lo que le gusta. A él le gusta tirar el secador en la cabeza, joda. No, se llama la costumbre.
0: Daña el secador después, viste. Hola.
7: Un saludo, Orly. Ismael está hoy en modo Mix.
0: Ah, bueno, Ismael, hola. ¿Quién anda modo Mix? Buenas noches.
8: Buenas noches, papi. Papi, la mujer es a rayo todas las noches cuando ronco. Cube ronca era, que no la dejas dormir, mijo.
0: No la dejas dormir. Te mete tu codazo a medianoche. ¡Pa! No dejas dormir a esa pobre muchacha. Bueno, esa es la pregunta de esta noche. Ahí le pegamos una actualizada. A ver qué me están contando los oyentes de Mix esta noche sobre eso, ¿no? Sobre qué cosa tú haces. Y ya tú sabes, ay, yo hago esto y a mi pareja le da pero rabia, se enfurece. Se le vuela la piedra. La parla de Mix está al aire. Me.

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Jay Wheeler y esto que se llama así, de lejitos. Aquí está en Mixer Radio a esta hora de la noche ya. 10 de la noche, pasamos las 10. 19 minutos. Y a medida que se va haciendo más tarde, temas así como este aparecen aquí en Mixer Radio. Dreadmar, Tú sin mí, para que la cantes en esta noche en modo.

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0: Los extraterrestres, Wisin y Yandel. Ahora él se llama. Aquí en Mixer Radio, a esta hora de la noche, en La Parla, solo por Mix. Y andas modo Mix. En esta noche, repórtate de una. Yo creo que por aquí me han seguido llegando opiniones de oyentes todavía que me están contando lo que hemos preguntado durante esta noche, que es, ¿qué haces tú que le da rabia pero a tu pareja, pero mejor dicho, lo haces y eso efectivo que le da rabia a tu novio, tu novia, tu esposo, tu esposa, a tu pareja? Una cosa como cotidiana que tú hagas y le dé rabia. Hola, buenas noches.
1: Hola, y te cuento que son dos cosas. Ajá. La primera, que tome decisiones que nos incluyen a los dos, que nos afectan a los dos, en los que los dos tenemos que poner plata, lo que sea, y que no le consulte.
0: Que no le pregunte.
1: Y lo segundo, es que le revise el celular.
0: Ay, muy bonita. Le revisas el celular. O sea, si el tipo se queda por ahí dormido y deja el teléfono ahí. Ching, ching, ching. O cuál es la técnica que aplicas para revisarle el celular. Cuenta, cuenta, cuenta para ver. A ver si me están aplicando la misma. No, dicen por acá. Ah, bueno, están, han dicho varios oyentes. Ah, la de la toalla. La de dejar la toalla por ahí mojada. Que secarse y dejar la toalla por ahí. Esa le da rabia, dicen por ahí. La oyente de ahora dice, no, ya dejé esa mala costumbre, ya maduré, ya no le reviso el teléfono celular. Ah, bueno. Guiño, guiño. Ya no le reviso el celular, guiño.

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0: Ryan Castro también aparece por ahí con La Villa con Capo. Mix Radio en esta noche. La gente me ha contado esta noche qué es lo que hacen que le da rabia a su pareja. O sea, algo que tú haces y a tu novio, a tu novia, a tu esposo, a tu esposa, le da rabia, se enoja cuando tú haces eso. Y me lo puedes contar en el WhatsApp de Mix Radio. Hola.
1: A mi novio le da rabia algo que yo me he quedado como trauma. Y es que cuando escribimos por WhatsApp, ajá, y le respondo un jajaja ja, ja, y ya, no le respondo.

que no llene la jarra de la nevera. Se tome el agua y no llene la jarra del agua en la nevera. Esa pasa también. ¿Y saben qué? A mí me pasa que yo veo comida por ahí, o sea, unas papitas, una galleta, algo que me esté guardando para después, que se va a comer después. Que yo vea eso por ahí, así como, y me lo coma. Ay, Dios mío. ¿Dónde están las papitas que yo dejé? Van lejos. Esas me las comí la semana pasada. Romeo Santos, esto se llama Eres Mío. Se viene música de Tito el Bambino en camino también para esta noche en La Parla por Mixer Radio.

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0: La gerencia, Tito el Bambino, el patrón. Esto se volvió viral de un momento a otro ahí en redes sociales, ¿eh? De un momento a otro.
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0: Bueno, ya casi se va acabando la parla de mí. Feliz noche para toda la gente que anda reportándose por ahí en modo Mixer Radio, trabajando de noche. Saludos para Milet también por aquí reportándose, escuchando en la noche la parla de Mixer Radio. Propio Eric también me dice que en la noche anda en modo Mix, escuchando Mix, y me pide musiquita de Maluma Baby. ¿Se acuerdan de esta de Maluma? Borró cassette para esta noche, mientras llega el jueves en modo Mix.
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1: Pilla, hay ojos que no se hacen los ciegos, porque las paredes no solo tienen oídos, ¿viste? También tienen bemba.

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0: como Brian Barrio Obrero.
1: Hey, vamos a darte una leve explicación del modo operandum que tenemos nosotros.

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1: Amiga, ya.

0: Esto va para todas. 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
1: Teniendo, ya tú sabes. 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
1: Y si la ve caminando por ahí, dile que para el estudio fui. 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

Si tú te vuelves loca por mí, y yo me vuelvo loco por ti, baby. 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
1: En Mix 103.9 son las 6 en punto.

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Levanta las manos al cielo conmigo y repite: Señor, levanto mis manos, aunque no tenga fuerzas, aunque tenga mil problemas. Confiésalo con tus labios. Todo el mundo cantando conmigo.

0: días, buenos días, buenos días. Buenos días. Toma, toma, nuevas fuerzas, toma, toma. Recibe las nuevas fuerzas. Recibe este nuevo día. Con ánimo, con energía. Toma, aquí te pasamos toda la energía, toda, toda, toda, toda, toda. Recibe, recibe. Recibe buena energía. Váyase para la calle, pero con buena energía, con actitud positiva, con cariño, con amor. Deje la rabieta, estar peleando tan temprano, niño. Uy, no, qué cosa. Gracias, papito Dios, por este nuevo día. Gracias, gracias, gracias. Gracias por darnos una nueva oportunidad. Gracias por permitirnos estar aquí. Gracias por la vida. Gracias por la salud. Gracias por la familia. Aunque algunas familias están un poquitico averiaditas. Nadie sabe el tamaño de la gotera, sino el que está dentro de la casa. Gracias, Dios, gracias por la familia, gracias por las buenas amistades. Es más, gracias hasta por esas personas que han obrado mal en la vida de nosotros. Y perdónanos también, Diosito, porque en algún momento nosotros hemos sido también los villanos. O usted, amiga, ha sido la villana en la vida de alguna persona. Perdónanos, Señor, por a veces portarnos mal. Perdón, perdón y perdón. Gracias, Diosito, tú eres extremadamente misericordioso. Eres tan bueno con nosotros que aunque nosotros nos portamos mal, tú nos perdonas una y otra y otra y otra vez. Una y otra y otra vez. Aquí acaban de escribir. Levanta la mano. Mr. Bravo, buenos días.
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0: Somos, ¿qué dice? Somos rápidos para ver los líos de los demás. Los líos de los demás. Pero lentos para ver los nuestros. Así es, mi querido Miguel. Buenos días, Miguel. Somos rapiditos para juzgar al otro, pero lentos como una tortuga. Es más, la tortuguita nos gana. Súper lentos para ver los de nosotros. Gracias, Dios, por hasta por esas personas que han obrado de mala fe con nosotros. Ellos también tienen sus retos y sus líos. Y al final cada uno de nosotros recibirá lo que Diosito diga que vamos a recibir. Que no se forme el lío de ayer en la mañana, que estábamos en pleno agradecimiento y una señora botó el chuf. Y estuve averiguando, y señora, si está escuchando, quiero decirle que no fue error mío, así se dice. Bueno, 6:12. Gracias, Dios, por esta nueva oportunidad de vida. Mi hermano, mi hermana, y si usted hoy está como con la batería así, como bajita, como no, ya la armadura la tengo desgastada. Ay, ya esta armadura no aguanta una postura más. Ya ha librado miles de batallas. Tienes que ponértela otra vez. Deja la quejadera, que nadie va a pelear tu batalla por ti. Nadie va a pelear tu batalla. Nadie. Nadie es tan tonto como para ir a pelear la batalla de otro. Buenos días, mi querida Samara Haidar. ¿Cómo amaneciste?
2: Buenos días. ¿Cómo estás? Pero si hay alguien tonto, o bueno, no es tonto, pero
0: anda,
2: sí.
0: Anda, hay alguien tonto.
2: No, no
0: más
2: es tonto.
0: Más tonto que el chavo. O sea, aunque el chavo era tronco de vivo.
2: No, esa no es tonto, pero sí peleó la batalla por otros.
0: No es tonto, pero sí peleó la batalla por otros. ¿Acaso te estás refiriendo a nuestro Señor Jesucristo, Samaraya?
2: Exactamente.
0: La Sami tira Biblia. ¿Quién la ve? ¿Quién la ve ahí?
2: Buenos días a todos.
0: Buenos días. Señores. Sami, ¿se te pasó el coliquito?
2: Más o menos.
0: Más o menos, todavía
2: sí,
0: lo tienes.
2: Todavía.
0: Como del 1 al 10, ¿cómo en cuánto está?
2: No, o sea, es que todavía eso no se va a ir. Eso hay que esperar como 4
0: días. O sea, eso va y vuelve
2: días.
0: Así como cuando un amor es tóxico. Algo así.
2: Más o menos, exacto. Okay. Hay que esperar como 4 días por ahí.
0: ¿4 días?
2: Sí. Y hay mujeres que les dura más.
0: ¿En serio?
2: Sí, claro.
1: ¡Caramba!
2: Mujeres que les da. Ah, bueno, también la previa. Y después no. Todo tiene un proceso.
0: Qué lamentable, Sami, de verdad.
2: Lamentable situación la que tenemos que vivir.
0: Deberías incapacitarte, Sami.
2: Ay, ganas no me han faltado.
0: 6 de la mañana, 14. Vecino, Diosito peleó la batalla por nosotros y entregó a su único hijo para que tus pecados y los míos estuviesen a paz y salvo, ¿oíste? Pero el que nos hayan dejado a paz y salvo significa que puedes seguir siendo un pecador, una pecadora. ¡Bájale! Todos los fines de semana lo mismo, y lo mismo, y lo mismo, y lo mismo. Y una borrachera aquí, una borrachera allá. Y ay no, vamos con las peladas y los pelados, no sé qué. Y del, y del, y del, y del. Niño, ¿cuándo vas a cambiar?
2: Cambia.
0: Cambia, cambia. Y el otro borracho todos los fines de semana, pero quiere conseguir una buena mujer. ¡Lindo!
2: ¡Uy, no!
0: ¡Lindo! ¡Lindo! Mira, te aplaudo. Tirando línea. Y dele, y de, ¡lindo! Sí, claro, vas a tener un lindo hogar y unos lindos hijos, ¿viste? ¡Belleza!
2: ¡Qué fuerte, bravo! ¡Buenos días!
0: ¿Te parece? Es que estuve viendo ayer por la noche, pues, me vi un contenido poderoso, Samara Haidar, en YouTube, y hablaban de eso, de las personas que quieren cosas importantes en su vida, pero no hacen absolutamente nada y están en la vida así como, ah, bueno, si se cae esa hoja, que se mueva ella solita, porque yo no.
2: Ok, o sea, los que se quedan ahí bien.
0: Y quieren que los mantengan y quieren que todo lo hagan por ellos y quieren que. Complicado. No, pero son súper rápidos para criticar.
2: Pero ¿y cómo sobreviven así?
0: Hay personas así, Samara Haidar, y hay. Esto suena como medio raro, pero.
2: ¿Qué hay que hacer para lograr eso?
0: No, toca ser empático con esas personas porque son seres humanos también, pero.
2: No, yo pregunto para hacer lo mismo, no quiero hacer nada.
0: ¿Sabes
2: no
0: cómo te ocurre?
2: No quiero hacer nada, quiero que me mantengan, no quiero venir.
0: No creas, a mí a veces también me dan ganas, pero después me acuerdo que nadie lo va a hacer y vengo tempranito a trabajar. Mi hermano, mi hermana, toca salir a hacer lo que nos toca hacer. Tenemos que hacerlo porque nadie lo va a hacer por nosotros. Ahora, si usted está en ese equipo en el que hacen todo por usted, niño, sabroso.
2: Chévere.
0: Chévere, sí, te felicito. Pero no sigas pecando. Ah, no, porque es que como Jesús murió en la cruz del Calvario, nosotros estamos sanos, nosotros podemos ir con lo que queramos. Uh-huh. Y ya. Ay, niño, recuerda, el que peca y resempata.
2: Ajá.
0: Uh-huh.
2: No sé quién se inventó esa frase, ¿verdad?
0: El que peca y reza empata. Sigue creyendo que Mickey Mouse es una marimonda.
2: Ajá.
0: Uh-huh. Ey. A lo bien. Si usted no se pone para lo suyo, difícilmente va a lograr lo que desea. Hay mujeres y hombres que quieren un hogar bonito, Sami, pero no se comportan bonito. Por poner un ejemplo.
2: Sí, es verdad.
0: Hay hijos que quieren que sus padres los traten chévere, pero ellos no se portan chévere.
2: Ok.
0: Hay seres humanos que quieren lo mejor de todos los mundos, de todo. Pero no hacen lo que deben hacer para que las otras personas den lo mejor de ellos para con estas personas. Hay que poner un poquito de parte de uno. Hay que poner, no sé, en su relación amorosa, en su empleo, en su, no sé, si tiene una amistad que en este momento está pasando una situación compleja, hablo de la interacción en esa amistad, no sé, en su entorno laboral, qué sé yo, no sé, donde esté una situación densa en este momento, hey, tienes que poner un poquito de tu parte para que las cosas fluyan. No todo lo tiene que poner el otro, no es justo.
2: Hay gente que no entiende eso, bro.
0: Hay que bajarle, bájale un 16. No, que el otro es el que... Bájale tú. Y si la otra persona no le baja, bueno, muévete de ahí, porque si ya tú le bajaste y la otra persona sigue aumentando, niño, ya tú sabes lo que
2: viene. Demándala.
0: Eso es... No, no. ¿Cómo la va a demandar?
2: No sé, busca ayuda de la policía o algo así.
0: Ábrete ya, ábrete. Esa sabi.
2: Ay, pues.
0: 6 de la mañana, 19 minutos. Mi hermano, mi hermana, vamos con toda. Hoy es jueves 23 de julio. Se está acabando el... Ah, no, se está acabando julio.
2: Ay, ya que se acaba.
0: Que tengan un gran día. Tómese su cafecito. Tómese la pastilla para la loquera.
2: Por favor, y para alcohólicos.
0: Un dolorcito ahí,
2: ah,
0: que le da.
2: Sí, un dolorcito, ojalá te dé. Ojalá
0: te dé. Ve que ayer le pediste a Dios que me diera eso, ¿viste? Nada más te veo. Bueno.

0: Buenos días, mi temprano Sammy. Por ahí alguien ahorita va a salir diciendo que el que reza y pega, empata. Al revés.
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0: esa canción viene la primera ronda de las cosas que no tienen flow, así que envíe ya su nota de voz, 301-301-1039. Ahora, si tiene alguna nota de voz que quiera compartir con nosotros para que sea el protagonista de hoy en el Toxic Capítulo, hágale. Envíe ya de una esa nota de voz. 301-301-1039. 6 de la mañana, 26. Aquí está Kevin C. Narcisista. No, Sammy, yo no te estoy diciendo.
1: Cuidado.
0: A ti. No. Solo que quería reafirmar el nombre de la canción.

0: Estamos de regreso aquí en el arranque de Mix por Mix Radio, la emisora que está comandando a las 6 de la mañana, 30 minutos, mi querida Sammy. Vamos rapidito a la primera ronda de las cosas que...
1: No. Uy, niño, no, eso no tiene nada de flow.
0: Envíe su nota de voz rápido. ¿Qué está pasando? Si tiene algo que decirnos acerca del tráfico, ¿dónde hay trancón en este momento? ¿Dónde está el tapón?
2: ¿De quién es la culpa? ¿De quién es la culpa? ¿De qué colegio? No, mentira.
0: ¿Quién se voló el semáforo? ¿Le pillaste la placa?
2: Uy, no.
0: Suéltala. Cuéntanos. ¿Cómo está la 30? La chicumbalar. Oye, es que es de la vida de los niños del Pool Benedetti.
2: No, porque todavía el calendario B no ha entrado. Tengo entendido que el calendario B entraron en agosto.
0: ¿Será que están en Europa otra vez?
2: Yo no sé, pero ellas estaban felices porque se iban para Europa.
0: Para España, ¿no es que se iban?
2: Para un poco lado. Espero que se hayan acordado de uno allá.
0: Que traigan por lo menos un poquito de
2: así
0: aire.
2: Así sea eso. Mira, cuando uno viaja a Europa, lo básico, una cosita esa que se pega en la nevera.
0: Eso cuesta eso, como medio centavo de dólar.
2: No, eso hay una promoción. Lleva 5 por 20 euros. Algo
0: 20
2: así,
0: euros.
2: 10 euros, yo no sé, pero te dan un grupo.
0: 20 euros.
2: Sí,
0: no. Es mucha plata.
2: No es tan barato tampoco, bravo.
0: Ah, no.
2: No. Pero es lo más barato que puedes traer.
0: Uy, no, mejor me voy para el Parque del Café, que es más barato.
2: El Parque del Café es lindo.
0: 6 de la mañana, 31 minutos. Cuéntenos, ¿qué quiere denunciar en su comunidad? ¿Acaso hay demasiados atracos en el barrio?
2: Anda.
0: Este es el momento para que su voz sea escuchada en la radio que comanda.
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0: Cuéntenos qué pasa. ¿Qué pasa ahí en su barrio? ¿Quién es la chimefreca?
2: ¿Quién es la que tiene las parabólicas encendidas?
0: ¿Acaso se ha pillado algún recreacionista de matrimonio en los últimos días?
2: ¿Recreacionista de matrimonio?
0: ¿Tú no sabes qué se le dice ahora sí?
2: Ah, sí.
0: ¿A los infractores o a las infractoras que se meten en la relación de otros?
2: Anda, ya.
0: Recreacionista de matrimonio.
2: Vea usted cómo cambian los tiempos, ¿verdad?
0: Pues todo ha cambiado. Ahora es 50-50. ¿Vio? 50-50. Vamos con los oyentes. Hola, buenos días. ¿Quién está? Domingo por acá. Hola, buenos días.

0: Polanco.
1: Reportando sintonía camino al colegio San Francisco.
2: Hombre.
0: Saludos.
2: Combo.
0: Hola, buenos días. Cosas que no tienen flow.
3: Muy buenos días, Sammy.
2: Muy buenos días.
3: Bravo. Mi nombre es Sammy Arenas Contillo del IDEP. Cosas que sí tienen flow. ¿Qué? ¡Que me gané las boletas! Que yo quería conocer a Mr. Rabbit, que me entregara las boletas y me las entregó un vigilante.
2: Ay, bravo, viste. Tenías que esperarla. Qué barro, bravo.
0: Igual no te iba a perder de nada, porque yo soy tronco maluco, pero
2: claro,
0: bueno.
2: Tenías que esperarla, viste.
0: Es cierto. Pero aquí me ponen a trabajar 8 horas seguidas.
2: Son 8 horas.
0: Cansado. Para la próxima, Bendy. Y nos tomamos una foto y la pasamos chévere y vamos a comer helado y todo lo que tú quieras. Dicen por acá, buenos días, Mr. Bravo. Puedes colocar Hermoso Momento. Pero el remix, levantarnos cada día, ya es una bendición. Que tengan excelente día. Y como dice Tito el Bambino, Dios los bendiga.
2: Felina, tu cuerpo es tan provoca. No.
0: Hermoso Momento, no, esa no es la que están pidiendo.
2: Hermoso Momento está aquí en el computador.
0: ¿Usted está asegurando que está en el sistema?
2: Pero por supuesto, hombre.
0: No recuerdo cuál es esa canción.
2: Es de Farruko con un grupo cristiano que no me acuerdo el nombre. Esa es la que ella está pidiendo. Es divina, bravo. Te lo digo.
0: ¿Tú lo aseguras?
2: Pero por supuesto.
0: Última palabra. ¿No quieres un 50-50,
2: no,
0: una llamada?
2: Última
0: un amigo,
2: palabra. 100%
0: amiga,
2: seguro.
0: Una, la ayuda del público.
2: No,
0: nada.
2: No, menos.
0: La Sammy no respeta a los oyentes. Vamos a escuchar a ver. Hermoso Momento, remix. Farruko. Ah, ya sé cuál es, ya la he escuchado. Sí. Muy bonita.

0: Listo, lo vamos a tener en cuenta, mi amiga.
1: Ay, bravo, linda. Demora full, pero es linda.
0: Ok. Vamos a tenerla en cuenta.
1: Que Farruko. ¿Y ahora es cristiano o no es cristiano?
0: No, Farruko es el propio Crispeta. Crispeta.
1: Ah, hay tan buenas canciones que hizo.
0: Porque le dio pitufirrabia y que porque en la iglesia lo tenían como moneda de cambio, como monedita de cambio.
1: Las mujeres lo han tenido moneda de cambio toda la vida y no dice nada.
0: Sammy no pierde una.
1: Pero es verdad, Farruko también.
0: Porque te da cola, Farruko, déjalo quieto. Pobre tipo, está pasando por un momento difícil ahora y que la otra ya no es nada.
1: Cambie de iglesia, busque otra.
0: No quiere, déjalo, está en su derecho. No quiere volver, déjalo. Buenos días, desde el amor, ¿cómo amanecieron? Puro amor, puro amor.
2: Muy buenos días, Sammy, muy buenos días, bravo. Mi nombre es Sammy Arenas Cantillo de Lidep. Cosas que sí tiene flow. ¡Que me gané!
0: Ah, ya, lo habíamos escuchado. Ay, qué pena. Se está repitiendo esto aquí. ¿Qué es lo que está pasando con esta internet? Hola, buenos días.
3: Buenos días, bravo.
0: Buenos días, mi hermano.
3: Sammy, mi amor.
1: Buenos días, ¿cómo estás?
3: Chiquitica hermosa.
0: Un abrazo, Sammy.
3: Chiquitica bella. Todo hombre necesita una chiquitica como tú. Oye, bravo, cosas que no tienen flow. No sé, polaco, ¿cómo va a botar el penalti, ve?
1: Ay,
3: así va a empezar, imagínate tú. No, debe ser el que...
0: ¿Qué pasó, Sammy?
1: Lo que pasa es que ayer tengo entendido, yo no me vi el partido, pero empató Junior 2-2 frente al Barranquilla. Entonces, en un momento, un tiro de penal, le tocaba a Muriel patearlo, y tengo entendido que Muriel le dio el balón al nuevo, y el nuevo se comió el penal. No sé, pero no sé cuál es el nuevo, yo no me lo vi, porque hay uno que le dicen frisbee. Es ese.
0: No sé, Sammy, no sé de qué estás hablando.
1: Porque es que hay uno que tiene un apellido y que fru, fru, fru, fru. Para evitarnos eso, le dicen frisbee.
0: ¿Y entonces Junior pasó o no?
1: No, o sea, este es el primer, hay otro partido ahora. Son dos, tengo entendido.
0: ¿Y otro partido dónde va a ser?
1: Pues tal vez será aquí, pues no, pues aquí no. Ahí es del Barranquilla, de aquí, ¿no?
0: Pues no es ida y vuelta.
1: No sé cómo es, lo que es que Junior empató ayer 2-2, pero le voy a decir una vaina. El Barranquilla juega bien, tiene buenos pelados.
0: Yo ayer, pues el Barranquilla Fútbol Club es la cantera de Junior, ¿no? O sea, es de donde sacan los futbolistas y los van subiendo. Yo ayer recuerdo haber dicho que me encantaría ver al Barranquilla Fútbol Club, así como ha subido varias veces el Envigado y el Cortuluá y estos equipos que son los equipos de donde se nutren los otros equipos que están en la A hace cierta cantidad de tiempo, como el Deportivo Independiente Medellín, como el Nacional, que sacan muchos jugadores del Envigado Fútbol Club, que del Cortuluá, y de ahí salen muchos jugadores para el Cali, para la América. Sí. También así como el Junior se ha nutrido mucho tiempo del Barranquilla Fútbol Club, ya es hora que el Barranquilla llegue a la primera. A mí me encantaría que llegara a la primera.
1: Ojalá se dé.
0: Me encantaría.
1: Sí.
0: Como en algún momento tuvimos aquí un par de equipos en la primera A, ¿recuerdas que fue? Bueno, tuvimos, y si me equivoco, me ayudan, por favor, los amigos oyentes. No me las sé todas, no me las quiero saber todas, no me interesa sabérmelas todas. Pero hubo un equipo aquí en Barranquilla que se llamó el Sporting.
1: El Sporting.
0: Sporting, sí, el uniforme era amarillo y negro.
1: Y representaba Barranquilla.
0: Sí. Y luego pues estuvo la Autónoma, ¿no? El equipo de la Autónoma, que alcanzó a estar ahí en la primera A, no lo recuerdo muy bien, pero bueno, lo sabe lo todo del fútbol, seguramente aparecerán en algún momento, bien querida Sam.
1: Vamos, bravo, con nosotros. Y hablando de eso, yo creo que hay que aclarar algo.
0: ¿Qué cosa, Sammy? ¿Qué cosa?
1: Nosotros los barranquilleros, esto es importante que lo aclaremos. Nosotros los barranquilleros sí conocemos la historia de Junior. Lo que pasa es que hay gente que cree que uno es bobo. Nosotros sabemos que Junior fue fundado por una mujer.
0: Sí, claro.
1: Y nunca se le ha quitado el poder a Micaela. No. Muy por el contrario, en el estadio, cuando usted vaya al estadio se va a dar cuenta, hay un trapo que dice el nombre de Micaela.

0: institución como Junior, eso tiene que ser súper doloroso. Ojalá no lo vivamos nunca.
1: No, Dios, toca, esto no es madera.
0: Como lo vivió el América de Cali, por ejemplo, como lo ha vivido muchas veces el Unión Magdalena, que fue durante mucho tiempo un equipo súper top de Colombia. Como lo fue, ¿qué otro equipo así? Bueno, el Real Cartagena, que sube, baja, una loquera ahí. Afortunadamente, a Junior no lo tocó. Bueno, nos salimos de las cosas que no tienen flow.
1: No, pero
0: tiene
1: Junior,
0: mucho flow que claro. Junior siempre esté en la A. Eso tiene mucho
1: lo
0: flow.
1: Que no tiene flow es que hay el empato.
0: Ojalá y pierda, ¿sabes? Ay, para que le dé la oportunidad a los pelados del Barranquilla.
2: Ey, déjense ganar. Ah, okay. Cualquiera hablan con Infantino. Infantino les arregla la
1: bolsa. Así como España ganó. Porque dice que le arreglaron el partido a quién, a España, fue el que ganó.
0: Porque al parecer, presuntamente, no estoy hablando de las finales, es a Miciardia, vale. Uy. Estoy hablando de Infantino porque al parecer, presuntamente, hubo manos calientes, manos pitufirraras en 7 partidos del Mundial. Ah, al parecer, presuntamente,
1: ninguno le tocó a Colombia.
0: Al parecer, presuntamente, amañaron el resultado de 7 partidos del Mundial.
1: Que vuelvan a jugar el Mundial.
0: Las apuestas están todos así como, ven acá, eso es verdad que te ganaste tanto billete. Están investigando, Sammy.
1: ¿En
0: y
1: serio?
0: Anoche retuvieron, creo que en el aeropuerto de Miami o en el aeropuerto de Nueva York, no lo tengo claro. Si usted se lo sabe bien, envíe nota de voz y me corrige. Gracias. Al máximo dirigente del fútbol argentino y a toda la cúpula.
1: Anda, se van a llevar preso a Messi.
0: A los dirigentes. A los manes que manejan el fútbol en Argentina. Los están investigando duro.
2: Están embolatados 300 millones de dólares. 300 paquetes grandes.
0: Vamos con más oyentes. Hola, buenos días. Cosas que no. Uy, niño, no, eso no tiene nada de flow por acá. Hola, buenos días. Hola, buenos días.
3: Hola, Mr. Bravo. Hola, Samara.
1: Hola, mi amor.
3: Hola, practicante de cabeza y topo. Mi nombre es Antonella. Cosas que sí. Yupi, eso sí tiene flow.
0: Dale, Antonella,
3: que
0: dale.
3: Mi papá ahora nos está llevando al colegio.
0: ¿Qué?
3: Y cosas que no. No, eso no tiene nada de flow.
1: ¿Qué?
3: Que mi mamá está enferma.
0: Ah.
3: Uy, no, niños, eso no tiene nada de flow.
1: No tiene nada de flow.
0: Dale mucho amor, agarra de la carita si le dice, mamita, por favor, mejórate, mamita. Hola, buenos días, cosas que no tienen flow.
4: Buenos días, Sammy, mi amor.
1: Buenos días.
4: Bradito, mi hermano, buenos días, bendiciones para ustedes.
0: Extrañándote.
4: Voy con cosas que no tienen flow.
0: Dale.
4: La gente que critica al Junior porque empató, o sea, el primer partido, ya comenzaron a criticarlo, a hablar mal del equipo, o sea, no entiendo esa gente para que va al estadio, para criticar o apoyar.
0: Para criticar lo que estábamos hablando al inicio, para criticar. Hola, buenos días.
5: Buenos días, Mr. Blau, buenos días, Sammy.
0: Buenos días, papi.
1: Buenos días.
5: Me llamo Oscar y tengo cosas que no tienen flow.
0: Dale, Oscar.
5: Que voy para la escuela con sueño. Chao,
0: Oscar. Oscar.
1: Buen día. Yo también tengo sueños.
0: Igualmente, Oscar, que tengas un excelente día. Hola, buenos días.
6: Hey, bravo, Sammy, buenos días.
0: Buenos días, mi hermano.
6: Sammy, cosas que no tienen flow.
0: ¿Qué sería?
6: Oh, esa gente que lleva a los niños al colegio en carro y se le ocurre la maravillosa idea de parquear los carros de lado y lado de la calle.
0: Muy bien.
6: Y una calle doble carril.
0: Muy bien.
6: Y de vuelta lo convierte en un solo sentido.
1: Muy bien. Inteligente que son.
6: Con toda la vida para parquearse.
0: Eso. Muy bien. Justo así es como no se hace. Muy bien. Eso. Vuelvan más lento el tráfico. Felicitaciones y bendiciones, ¿oyeron?
1: Desde el amor.
0: Hola, buenos días.
7: Buenos días. Ay, Diosito, ¿cómo pasamos de ver el Mundial a ver fútbol colombiano? Chao.
0: Adiós.
1: Oiga, señor.
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1: Okay, estamos de regreso aquí en el arranque de Mix por Mix Radio. 6:51 a.m. Vamos rapidito con la segunda ronda de las cosas que...
2: No. Uy, niño, no. Eso no tiene nada de flow.
1: Me dice un panita, el pelado Chris Cabrera. Un saludo, mi hermano. Gracias por estar conectado escuchando Mix. Me dice que también debo incluir al Unicosta.
3: Unicosta.
1: Sporting, Unicosta y Uniautónoma.
3: La Autónoma también.
1: Desconozco, bueno, no recuerdo en realidad si Unicosta estuvo en la primera A. Me refiero a equipos que estuvieron en la máxima categoría del fútbol colombiano. No recuerdo, Cristian o amigo, ustedes que les gusta mucho el fútbol, si el Unicosta alcanzó a estar en la primera A.
3: Vamos a averiguarlo.
1: Ahí está la averiguona de la Sami dándola toda. Vamos con la segunda ronda de las cosas que no tienen flow. Sami, te contestan por acá y dicen, Sami, el man es polaco, el que votó el penalti anoche. Frisbee se lo comió, era el 3-0.
3: Ah, ok. Yo no me vi el partido, pero sé que le dieron el balón a alguien nuevo y se lo comió.
1: Hola, buenos días.
4: Tenía hambre. Hola, Mix. Buenos días, ¿cómo están?
1: Tenía hambre, hermano.
4: Un saludo especial días, para Samara.
3: Mi amor.
4: Para Bravo.
1: Mi hermanito.
4: Bravo, parece como a Joselo. Picante la buena, bro. Vamos para reportar fuerte trancón acá entre Cordialidad y Circunvalar. Como de costumbre, ¿hasta cuándo será? Son dolores de cabeza.
1: ¿Hasta cuándo? Y nosotros aquí dice, estamos tragando polvo en la 72, manito.
3: Ya casi. Aquí dice. Deportivo Unicosta de Barranquilla jugó tanto en la primera B como en la primera A del fútbol colombiano.
1: Ah, ok. Gracias a Mara Haidar por el dato.
3: Eso es lo que dice, cuidado, se equivoca la inteligencia artificial porque me equivoco yo.
1: Te funan.
3: Si todos los periodistas deportivos ahora la usan.
1: Eso es cierto, que no le crea el que no, es que yo tengo todos los datos.
5: Todo lo tiene la inteligencia artificial, le hace una pregunta y te resuelve todo.
1: Además, yo les voy a dar un consejo, no le crean tanto a la inteligencia artificial, porque la inteligencia artificial adquiere toda su data a raíz de la información que le introduce, que le mete otro ser humano. Sí. En otra parte del mundo, desde otra IP. Así funciona.
3: O sea que el realmente inteligente es el que introduce información.
1: Exacto, así es. Hola, buenos días.
6: Buenos días, Mr. Bravo. Buenos días, Sami.
3: Buenos días.
6: Voy a estar diciendo chistes negros hasta que no me den dos boletas para Lumpy Park porque mi papá ya se inscribió dos veces. Bueno, primer chiste negro. ¿Cuál es la pistola más difícil de conseguir en África?
1: ¿Cuál es?
3: La pistola más difícil de conseguir en África.
1: Oye, Bendy,
3: yo creo que no es como la manera de pedir las boletas. Creo que hay otras. No sé, antes las niñas aquí venían con cartelera. Antes cuando querían boletas para algún concierto, aquí venían con una cartelera.
1: Y... Diablos, cómo ha cambiado la radio.
3: Y la juventud también. ¿Cuál es la pistola más
1: difícil? Sabemos, Bendy. ¿Tú sabes, Sami?
3: No, ni idea.
6: Pistola de agua.
1: A ver, una pregunta. ¡Ey! ¡No! ¡Andy, no!
3: ¡Qué feo!
1: ¡Anda, Bendy!
3: Y hay más porque demora todavía Polo Bravo.
6: Entonces, sin respuesta. El aceite de coco está hecho con coco. El aceite de oliva está hecho con aceite de oliva. El aceite de bebé está hecho con qué.
3: Con bebés.
1: No.
6: Titi. Chao.
3: Chao, Bendy, gracias.
1: Que tengas un super día, Bendy, ¿oíste?
3: Ella quiere boleta, bravo. Hay un método chévere. Antes las niñas de los clubes de fans venían aquí con manillas, fotos.
1: ¡Qué risa! Ay, ay, ay, ay, ay, ay, ay. Por acá, hola, buenos días, cosas que no tienen flow.
7: Buenos días, Bravo. Buenos días, Sammy.
3: Buenos días.
1: Buenos días.
7: Ay, Sammy, qué sueño. Sammy, cosas que no tienen flow.
1: Dale, dale, dale.
7: Que llegué a las 3 de la mañana a Hospital Universidad del Norte, venía del trabajo, tengo a mi esposa hospitalizada hace 17 días. Anda, todos los vigilantes me conocen y uno se me quiso poner pesado. Yeah. Eso no tiene nada de flow.
1: Eso no tiene nada de flow.
3: Ay, que se mejore tu esposa.
1: Lamentamos que tu señora esté hospitalizada. Hola, buenos días.
8: Buenos días, yo estoy en modo Miss, escuchando Miss 103.9, el sonido de la calle.
3: ¿Cómo estás?
8: Mr. Bau, mi hermano.
1: Ah, papá.
8: Saludos, bendiciones.
1: Amén, bro,
8: y éxito para este día, para gracias, todas las personas. Moral de perro.
1: Moral de perro.
8: Samara Haider, porque tú siempre tiras un facto siempre a favor de las mujeres. O sea, mira, yo te voy a decir algo. Dios primero creó a Adán.
1: Ajá. Eso es cierto.
8: Y después Eva vino a sonsacar a que Adán se comiera la manzana. Ajá. Ya después que ya la había probado.
1: Ajá.
8: Por eso es que mensualmente a las mujeres les llega algo y se las pone siempre de esas, o sea, que se descontrolan completamente.
3: Así es.
8: Así que
3: estoy
8: hasta
3: acuerdo.
8: Bueno, ya,
1: quédate,
8: o sea,
1: quieta.
8: Deja este ese como deja, que deja, mierda, ese acoso que tú tienes con deja, alguien imaginario, ya. Ya, ya. Deja el problema,
1: pero
8: que el problema lo tienen los hombres. Hombre.
1: Tanto daño,
3: pero él por qué le da tanta rabia cuando
1: porque todos los días la pasas tirando a nosotros. Bendiciones, brother, gracias.
3: Él por qué le da tanta rabia.
1: Todos los días te la pasas tirándole a uno ahí, uno, mira. Ahí afuera hay como 700 hombres arreglándote la calle.
3: Está
1: para
3: bien.
1: Que cojas
3: y hay
1: tu,
3: mujeres que son las que dirigen a los 700 hombres, ¿sabías? Es una arquitecta, coja, mujer.
1: Para que cojas tu Porsche y lo pasees por la avenida
3: pero
1: Shakira.
3: Yo tengo una pregunta para el señor. Espérate, ¿el señor se siente aludido? ¿O es que él se cree cola? Mujer? Una de las dos.
1: ¿Pero por qué lo va a homosexualizar?
3: Una de las dos.
1: ¿Por qué va a sacar
3: porque
1: el rayo homosexual?
3: Porque yo con él no me he metido. Yo solo hablé
1: él
3: de mí.
1: Él se siente aludido por las cosas que tú dices.
3: ¿Y qué dije? Porque Micaela fue lo que dije de las mujeres. Eso no tiene nada. Esa es la historia.
1: Deja de estar.
3: Esa es la historia.
1: Deja de estar presionando tanto a los hombres, Sammy.
3: No,
1: que
3: señor,
1: los hombres te aman.
3: Que recoja
1: te quieren.
3: Su circo, mi amor. Recoge tu carpa. Y sí, nos viene la menstruación. Porque sabes que somos tan venenosas que tenemos que sacar el veneno por algún lado.
1: No, ya no puedo, de verdad.
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1: 7 de la mañana, 1 minuto. 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
5: Buenos días, Bravo y Sammy. Yo soy Jada del colegio. Cosas que sí, que no tienen flow. Cosas que sí tienen flow. Que yo estaba diciendo una broma y a una compañera, cuando se fue a reír, se le salió todo el líquido por la nariz porque estaba tomando agua. Y cosas que no tienen flow, que mi mamá me hace bullying. Pi, pi, pi. Mix 103.9, la emisora que está con...

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1: Siete de la mañana, siete minutos, aquí estamos en el arranque de Mix por Mix Radio. Se nos quedaron un montón de notas de voz sin escuchar en las cosas que no tienen flow. Vamos a escuchar unita, a ver, antes de irnos con las noticias, que ya llegó la señorita periodista. Hola, buenos días. Hola, hola.
2: Sammy, bravo, buenos días.
3: Buenos
2: practicante.
3: Días. Bueno, no ha llegado.
2: El practicante no ha llegado todavía.
1: No ha llegado.
2: Cosas que sí tienen flow, que estamos vivos, con salud, con los nuestros.
1: Es cierto.
2: Cosas que no tienen flow.
1: ¿Qué sería?
2: Hola, bravo, Sammy.
1: ¿Qué pasó?
2: Ay, me ha conseguido un trabajo a mi mujer, mano.
1: Ah. ¿Por qué?
2: Bueno, consigue trabajo, ¿vale? Ella es administradora marítima.
1: Administradora marítima, ok.
2: Estudiante.
1: Estudiante.
2: Séptimo semestre.
1: Ok. Ok. Administradora marítima.
3: Nunca había escuchado esa carrera, perdón mi ignorancia.
1: Yo tampoco. Administradora marítima. Pues creo yo que por su nombre, administra, pues administra
3: los, la,
1: temas
3: pecado,
1: de puertos. No. Temas de los puertos y digo yo desde mi ignorancia. Señorita periodista
3: Ya llegó la deportiva. Que se queda allá.
1: Ya llegó la señorita periodista deportiva.
4: Sí, pero ayer vi una historia que ya aterrizó en la ciudad de Barranquilla. Ya está aquí.
3: Ya, se acabó el mundial y ella también. Ella se le acabó ella, toda venga. La plata que tenía.
1: Se va el marido arruinado. Oye,
4: Buenos días,
1: señorita periodista. ¿Cómo amaneció usted?
4: Muy bien, gracias a Dios.
3: Una pregunta. ¿Usted se amaneció contenta, no amargada como algunos oyentes de aquí?
4: No, yo siempre amanezco contenta.
1: Los oyentes de aquí no están amargados.
3: Hay gentecita que como que en la casa no lo quiere y vienen aquí a desahogarse.
1: Para nada. Señorita periodista, ¿usted conoce algo acerca de este amigo que pide...?
4: No tenía ni idea.
1: ¿Cómo es que es?
3: Administración marítima.
4: Marítima. Me imagino que tiene que ver con puertos, ¿no?
1: Sí, es lo que se entiende así de rapidez. Si alguien conoce algo al respecto, tiene algún dato al respecto, por favor, deje ahí en el WhatsApp si de pronto, uno nunca sabe, ¿no? Uno nunca sabe. Si quizás... alguien tiene una oportunidad de empleo para... uno nunca sabe, ¿no?
4: Claro que sí.
1: Señorita periodista, porque tengo el deporte en la cabeza
4: porque
1: hoy.
4: Porque ayer jugó Junior y quedó empatado con el Barranquilla Fútbol Club. De pronto fue por eso.
1: Puede ser. Señorita Jennifer, las noticias están aquí. En el arranque de Mix a las 7 de la mañana, 10 minutos. 7 de la mañana, 10.
4: Hoy traigo una noticia muy importante.
1: Hay que recoger
4: internet. Pero más tardecito. Ahorita hablamos de eso, okay. Vengo con una noticia muy importante y muy seria, sobre todo para las jóvenes. Porque le cuento que lamentablemente en el día de ayer una mujer de 31 años, identificada como Sara Echeverría, murió mientras era sometida a una lipoescultura. Y traigo esta noticia porque sé que hay muchas jovencitas que nos escuchan por Mix y que, bueno, es muy importante quererse, tener autoestima y no poner nuestro cuerpo en manos de personas que no son profesionales. Esto pasó en el día de ayer en una clínica en el barrio Porvenir, al norte de la ciudad de Barranquilla. Según la policía, la paciente sufrió un paro cardiorrespiratorio durante el procedimiento. El CTI de la Fiscalía adelanta la investigación para establecer si el fallecimiento obedeció a una complicación médica o a otra causa. Familiares aseguraron que la mujer cumplió con todos los requisitos previos para la cirugía, incluyendo la pérdida de peso y exámenes médicos que la declaraban apta para la intervención. Los resultados de medicina legal serán claves para esclarecer lo ocurrido. En otros datos, nos habían comentado también, las noticias dicen que ella pagó por esta lipoescultura 65 millones de pesos en efectivo.
1: ¿Qué?
4: Fíjese lo que es
1: 65
4: esto, ¿no?
1: millones de pesos.
4: Sí, 65 millones de pesos los dieron en efectivo y vea en lo que terminó
3: 65
4: Sara.
3: Millones solo por una lipo.
4: Por una lipoescultura, sí señora.
1: Lipoescultura.
4: Lamentablemente, como lo digo, perdió la vida. Así que el mensaje hoy, y arrancamos con esta noticia que es muy importante, es que las jovencitas, las niñas, vea, se quieran y cuiden su cuerpo, valoren su cuerpo y agradezcan lo que Dios le dio. Porque siempre estos procedimientos de alguna u otra manera implican un riesgo para la vida, un riesgo para la salud, así que de verdad que hay allí una cierta situación de dificultad. Entonces arrancamos con esta noticia negativa.
3: Y yo también creo que es un tema que es un tema que no sé a quién le corresponda, si es al gobierno, si es a quién, no sé, pero deberían regular estos procedimientos, porque listo, esto pasó en una clínica aparentemente bien, pero ¿cuántos procedimientos se realizan a diario en clínicas que
4: son
3: ilegales, que son de garaje?
1: Mira lo que pasó en Bogotá con el caso de la dama esta que la sacaron e iba como medio inconsciente y luego la encontraron ya sin vida. Encontraron el cuerpo sin vida y bueno, tengo entendido que las autoridades han trabajado durísimo por cerrar precisamente estas clínicas de garaje que no cuentan con los parámetros, ni los permisos, ni el aval de la ley para poder funcionar. Y esto también, ¿sabes? Mi aporte rápido antes de continuar es que esto también yo se lo achaco a las redes sociales.
3: Estoy de acuerdo porque, por primera vez contigo, bro.
1: Qué bueno, señora. Porque esa bendita validación que quieren recibir todos los seres humanos y también la loquera que le cae a más de uno de ¡ay, estás gordito! ¡Ay, estás gordita! ¡Ay, te parece a no sé quién! Ay, esa estupidez que nos ha entrado al cerebro a raíz de ese gusano que tenemos en las redes sociales, el querer pisotear, menospreciar, menoscabar, burlarse de otra persona, hace que personas que de pronto no tienen la suficiente madurez mental para repeler esas frases, esas declaraciones, ese dedito acusador.
4: Duro, es duro.
1: Anda, que tiene los dientes, no sé qué. Hay gente que no aguanta ese meque mental y es cuando comienzan a tratar de, tengo que verme mejor, tengo que verme mejor, tengo que estar mejor, y ahí es donde vienen este tipo de situaciones.
3: Y bravo,
1: es lamentable.
3: Voy a decir algo que va a sonar feo.
1: Muy feo.
3: Más feo de lo que creo. Pero también se lo he hecho un poquito a algunas creadoras o influencers. Yo creo que está bien mostrar tu vida perfecta. Está bien cuando tú muestras que vas al gimnasio.
1: Nadie tiene vida perfecta.
3: Pero está chévere. Hay gente que lo hace desde la enseñanza y todo. Pero también creo que nos han vendido una idea, algunas influencers y algunas personas que montan en las redes sociales, de una vida perfecta, de unos cuerpos perfectos. Y nadie tiene ni el cuerpo perfecto ni la vida perfecta. Entonces, no todo lo que usted ve en redes sociales, mi amor, mi vida, eso es real. No se deje meter gato por liebre.
1: Esa gente que dice que tiene la vida perfecta en redes sociales, esos son los que tienen la vida más desordenada.
3: Entonces las niñas se frustran.
1: Claro, claro.
3: Las jovencitas se frustran. Claro. Y ven, mira el cuerpo de ella.
1: Y si nos vamos al caso de los manes, entonces como el otro le ve en la camisa con el señor este que juega con el caballo, arriba del caballito, que cuesta 400, 500, 600 barras el suéter, entonces lo ven con skate, cha, cha, cha, pa, pa, pa, la que dispara, skate, y el dinero. Y
4: no hay deudas, entonces, no
1: lo
4: sabemos.
1: Exacto, y todos los pelados, yo quiero ser como ese man. Uy, ese man está montado. Ese man tiene tronco de carro. Mira la ley a este man. Y esos pelados comienzan a tratar de buscar esa vida, que es una mentira, porque yo no conozco el primer tipo que se haya dedicado a ser un malandro toda su vida. No lo conozco de anciano con un final feliz. Yo no lo conozco.
4: Claro.
1: No lo conozco. Si alguien lo conoce, cool. No conozco el primer man. Yo estudié con un par de pelados que se portaban mal. No llegaron a los 21 años.
4: Sí, esa es una vida muy corta. Muy corta. Y como lo dije ahorita, caras vemos, deudas no sabemos.
3: Ahora, operarse no está mal. Tampoco es una mala decisión. Hay que saber con quién operarse. Hay que hacer un estudio previo de esto, porque tampoco podemos ser morroncos y decir ahora, ay, es que nadie se va a operar. No, en algún momento vamos a entrar
1: así
3: en
1: es,
3: eso.
1: No, hay gente que se opera. Hay gente. Es que hay tantas cirugías hoy día. Pero el llamado que hace la señorita periodista a las jóvenes, sobre todo, que son las que recuerda Sammy y señorita Jennifer y todas las mamitas, a todos los padres de familia, hoy día se ha vuelto muy normal que las niñas que van a cumplir 15 años ya no quieren un quinceañero, y está bien, es su elección, porque hay padres,
4: no hay
1: padres de familia que, mami, que quiera de 15 años, mi amor, ay papá, yo quiero una liposucción.
4: Una locura. Una locura.
1: He conocido casos, Sammy, y esto se escucha muy fuerte. Se escucha muy fuerte esto que voy a decir, pero he conocido casos de niñas de 14 años a punto de cumplir 15 que piden las boobies.
4: Una locura, es una
1: que
4: locura.
1: Que piden las boobies de 15 años.
4: Yo pienso que esto es un tema de autoestima. Eso es un tema de autoestima que debe ser impartido desde las instituciones educativas. Y a propósito de esta noticia.
3: Pero el doctor González, ya para cerrar este capítulo, agrega algo buenísimo aquí y dice: antes de operarse, yo les recomiendo visitar la página Sociedad Colombiana Cirugía Plástica. Ahí están los nombres de los profesionales autorizados y además puedes solicitar al Comité de Ética Médica a ver si no tiene un proceso por algún fallecimiento. Entonces, okay, eso está bueno.
4: Sí, claro.
1: Repite y también, la página, por favor.
3: La página, según lo que tengo aquí, me dice la página Sociedad Colombiana de Cirugías Plásticas.
1: Sociedad Colombiana de Cirugías Plásticas. Bueno, gracias, doctor González.
4: También es muy importante, sí, avalar en esta institución, en Ministerio de Salud y todo lo demás. Y a propósito de este tema, tú mencionabas algo clave, bravo, el tema del ciberacoso. Y ante esto, el gobierno expide un decreto para proteger a menores de edad en entornos digitales. El gobierno nacional reglamentó la ley 2489 del 2025 mediante el decreto 0769 del 2026, que establece medidas para fortalecer la protección de niños, niñas y adolescentes frente a los riesgos del ciberacoso, la explotación sexual en línea y la exposición a contenidos nocivos. La norma asigna responsabilidades al Estado, a las familias, a los colegios y a las empresas tecnológicas. Además, exige que las instituciones educativas incluyan protocolos de prevención en sus manuales de convivencia y que las plataformas digitales implementen mecanismos de verificación de edad y protección de datos. Y esto me parece muy importante, bravo, porque es que desde las instituciones educativas, desde las familias, es donde se debe comenzar a impartir una educación frente al tema digital. Las personas y los niños jóvenes están expuestos, como tú lo mencionabas, a un mundo digital y un entorno muy fuerte, a un entorno en el que todo el tiempo te están señalando, al que todo el tiempo te están diciendo cosas que son nocivas para una persona que no ha trabajado en materia de autoestima y todo lo demás. Entonces, pero si desde casa y desde las instituciones educativas se tiene una base, pues esto por supuesto puede mejorar.
1: 7 de la mañana a 19 minutos.
4: Bueno, noticias. Buenas noticias. La ampliación del Estadio Metropolitano Roberto Meléndez alcanzó un nuevo avance.
3: Eso, ayer vimos que fue lo que se logró.
4: Se instaló la última gradería, un paso clave para la recta final del proyecto que aumentará la capacidad y modernizará el principal escenario deportivo de Barranquilla. Durante el recorrido por las obras, el alcalde Alejandro Char destacó que cerca de 1,000 trabajadores han participado en la construcción y aseguró que tras 5 meses de trabajo, la ampliación ya es una realidad.
1: Qué bueno.
4: En el acto simbólico también participaron Teófilo Gutiérrez y Alejandro Charijo, quienes firmaron la nueva estructura. El mandatario reiteró que el renovado Metropolitano continuará siendo la casa de la Selección Colombia y del Junior de Barranquilla.
3: Buena noticia para el fútbol.
1: Excelente, excelente, excelente. Gracias, gracias.
3: El Junior, fundado por Micaela, pero llevado a otro nivel por los Char. Gústele a quien no le guste.
1: Ya tiró su fac y no se abrió.
4: Oiga, le cuento que también hay noticias en el plano internacional, porque hay jóvenes que están haciendo historia en otras partes del mundo, ¿no? Y aquí tenemos a una Argentina.
1: Ahí tienes a tus amigos.
4: Voy a hablar de un barranquillero que está en Argentina y es el chef Aris Pavón, nació en la ciudad de Barranquilla con 24 años, que obtuvo una estrella Michelin al frente del restaurante Centauro en Mendoza, Argentina, durante su primer año como director de cocina.
1: ¡Qué nivel!
4: ¿Qué le parece? Barranquillero neto, 24 añitos y primer, pues imagínese.
1: ¡Qué bueno!
4: Esa estrella
1: tiene un significado grandísimo para él.
4: El mundo gastronómico.
1: Y para la calidad del producto.
4: Sí.
1: El tener esa estrella es...
4: Es lo máximo. Y es, no solo evalúa el tema de la comida, sino todo en general, el lugar, la presentación, la atención,
1: los procesos,
4: todo, todo, qué absolutamente bueno, todo, bueno. Y el chef es barranquillero. Bueno. Entonces, mira, barranquilla, enhorabuena.
3: Gente firme, ¿oíste?
4: Bueno, recojan luz.
3: Ay, no, nena, pero ya iba bien, ya no ibas a cerrar.
1: Señora, pero ya, otra vez.
4: Pero ahí, ¿cómo es que le dice la colita?
1: La ñapita.
4: Dentro de las acciones de mejora del servicio de energía este jueves 23 de julio, se ejecutarán trabajos eléctricos en el barrio Los Olivos de Barranquilla. Dentro de las obras programadas se suspenderá el suministro de energía en las calles 108 a la 109E, entre las carreras 13A y 25, entre las 8 y 12 de la mañana hasta las 4 de la tarde. Mientras tanto, en Villa Santos, donde vive Samara, hay trabajos menores programados en la carrera 49C,
3: millonario,
4: en la calle 100, entre las 8 de la mañana y las 5 y 55 de la tarde. Entonces, ahí llevamos el barrio Los Olivos y Villa Santos, quienes no tendrán energía. Okay. También para el barrio Las Estrellas, Villa de Rosario, Campo Alegre, entre las calles 84 y 85 con las carreras 38 a la 40 tendrán una interrupción entre las 7 y 10 de la mañana, o sea, ya se fue la energía, hasta las 11 y 50 de la mañana. Entonces, ya saben, estos barrios anteriormente mencionados estarán sin energía por unos periodos.
1: Muchas gracias, señorita Jennifer.
3: Mira, antes de irnos, Bravo, aquí estoy justo en la página que habíamos dicho al comienzo, cirugiaplastica.org.co. Ahí usted entra, va a buscar el cirujano. Hay una parte súper fácil, dice nombre, apellido, ciudad, y le da a buscar y le aparece toda la hoja de vida del cirujano.
4: Maravilloso, maravilloso.
1: Bueno, hey, pelados, la vida es extensa, no llega hasta los veintitantos. Cójanla suave. Señorita Jennifer, ¿cómo la encontramos en redes sociales para los oyentes que aún no la conocen?
4: Claro que sí, me pueden seguir como Jenny Salcedo guión bajo.
1: Jenny Salcedo guión bajo. Las noticias pasaron, 7 de la mañana, 24. Ya viene el Toxicapítulo.
3: Prepárense.
1: Ya tenemos Toxicapítulo, lo están produciendo. Este Toxicapítulo está tóxico.
3: Tóxico como la señora de las noticias.

0: Son las 7:33 de la mañana, ya va avanzadita. Bueno, los que madrugamos, los que apenas van saliendo, dicen, no, ya nosotros llevamos aquí una hora y media sentados hablando nada, peleando con la gente, pero dentro de todo, desde el amor.
1: Peleando.
0: Hoy no, pero ayer andaban peleando contigo y hoy conmigo, como que por días es que cogen el muñequito de uno y le dan a uno con el bate. 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
2: 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A las 7 de la mañana, 36 con cara de 37 minutos, mi querida Sammy.
0: ¿Qué ha pasado?
2: Mi querida Sammy.
0: ¿Qué ha pasado?
2: Yo te lo he venido diciendo, Sammy, pero tú no me crees, Sammy.
0: ¿Qué?
2: Tú nunca me crees, Sammy, nunca me crees. Que la toxicidad está bajita, Sammy, está bajita.
0: Hace rato, mijo. Pach.
2: Sammy, el toxicapítulo de hoy.
0: Está tóxico.
2: Te va a sacar canas.
0: Ay, no, pero yo no quiero ser vieja. Pero
2: el
0: para allá vamos.
2: Capítulo de hoy. Todos vamos para viejo, todo.
0: Y eso que hoy critican, ay, que tú eres viejo, vieja. Para allá vas, mi reina.
2: Tengo un conocido, Sammy, hablando de eso. Así como cuando uno habla así antes de presentar el Toxic Capítulo, que decía así, bravo, está viejo, está bien.
0: Y hoy está viejo.
2: No puedo decirlo, pero...
0: La vez le quedó fea.
2: Robert, te ves barro, ¿viste, papi?
0: Anda.
2: Estás barrito, te veo barrito.
0: Anda, dijiste nombre y todo, qué fuerte.
2: 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Y eso es lo que tiene que escribir en el WhatsApp para inscribirse, ¿no?
0: La palabra parque.
2: Parque. Escriba parque, pero ahora no.
0: Ahorita,
2: porque ahora viene el Toxic Capítulo. 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Les presentamos
3: el Toxic Capítulo de hoy. Hoy les presentamos Dos mujeres y un camino.
4: ¡Vamos!
5: Buenos días, yo estimo Mix, escuchando Mix Radio, Samara Haider. No te voy a mandar besitos porque tú a toda hora le andas diciendo cosas feas a los
2: eso
5: hombres.
2: Es verdad.
5: Mr. Blau, buenos días.
2: Ah, compañero.
5: Hoy yo sí necesito un consejo suyo.
2: Dale, dale, dale, dale.
5: Porque dale, estoy pasando por una situación bastante complicada.
4: ¡Vamos!
5: En cuanto al amor. Resulta que yo no tengo nada con ella. Yo no tengo nada con ella, pero sí hemos estado saliendo y me gusta a la chica, está muy bonita. Es una mujer que se ve limpia y es una de las cosas que más me gusta de ella. Ustedes saben, oyentes, que hay mujeres que, bueno, mujeres y hombres que apenas uno lo ve se da cuenta que se ven bien, que huelen rico, y hay otras personas que uno las ve y se nota que están como sucias. Bueno, no sé, a mí me pasa esto y yo esto lo identifico. Pues la chica de la que les hablo es una mujer que se ve limpiecita, se ve bien, bien bonita, siempre está muy bien peinadita, está olorosa, las uñas siempre las tiene muy bonitas.
2: Importante.
0: Eso es importante.
5: Y resulta que un día ella me dijo, ay, es que estoy con una amiga por acá, ven, estaba en un centro comercial, que ya, quiero presentártela.
2: Ya sé por dónde va esto.
5: Y yo fui. Cuando llegué, Mr. Bravo.
2: ¿Qué pasó?
5: Tremendo bollo la amiga. Está más buena la amiga que la que yo estoy diciéndoles. Está buena, buena. Cuando yo llegué la vi, pero le repito, yo no tengo nada con, o sea, un día nos dimos un par de besitos, pero fue algo así como muy pequeñito.
2: Par de besitos.
5: Bajándose del carro y ya,

0: ver si... Yo no sé cómo entrarle, como para decirle algo, como para de pronto tratar de sacar información. Es que es tronco de bollo. Me gusta más la amiga que la que en este momento estoy mirando así como posible novia. No sé qué hacer, no sé qué hacer.
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0: Celébralo, curramba. Ay, Diosito, Diosito, Diosito, dame paciencia.
1: Tú no gozas de eso, ¿oíste? Y yo tampoco. Ni tú ni yo gozamos de tener paciencia.
0: No, aquí no. No hay paciencia para nadie.
1: Y el otro bobón, es que el practicante menos la tiene.
0: Lo que le pasa al del Toxicapítulo, ahora, él dice y asegura que no tiene nada con la otra, ¿verdad? No,
1: espera, se dieron un par de besitos.
0: Bueno, eso es tener algo con alguien.
1: No, eso no es tener nada.
0: Si ah, no, o sea, un beso no tiene nada que ver.
1: Si no han hablado, porque hay un montón de gente que se besa y tiene marido y tiene mujer. O sea, Sammy,
0: si ha salido con alguien ya varias veces, se han besado, es porque han hablado de algo más allá de una amistad. Qué pena, pero yo no voy a salir con alguien a besarlo porque, hola, estoy aquí, bésame.
1: No. Qué pena, pero si no se ha hablado de, ven acá, voy allá. ¿Tú y yo qué?
0: Bravo, ¿y tú crees que hoy en día la gente habla de eso?
1: Claro que sí.
0: La gente hoy en día solo se deja llevar, están ahí, se besan y ya.
1: No.
0: Y cuando hablas con ella o con él, seguramente se coquetean y todo.
1: Sammy, eso es gente sinvergüenza, Sammy.
0: Más sinvergüenza es él que anda mirando a las amigas de la vieja a la que le está tirando los perros.
1: Sinvergüenza la otra que va y le escribe.
0: ¿Y qué malo hay? O sea, ¿por qué son migajeros y malinterpretan que escribirle a alguien es porque ya le gusta a uno?
1: Migajera la otra que le presentan al futuro de esta. Y sale que, ay, nene, acá tú me ayudas para el trabajo. Me ayudas para el trabajo. Yo ese cuento me lo conozco. A mí no me meten los dedos a la boca. Cuando tú ibas, yo venía. Sammy, deja de mirarme así.
0: No te estoy mirando así.
1: Baja eso.
0: No, yo
1: deja de irme a tirar eso.
0: Te voy a tirar el celular.
1: Ay, tú verás. Vean todo el maltrato que yo soporto. Todos los días.
0: Sí, ahora te haces la víctima.
1: Todos los días lo mismo aquí, ¿vale? No quiero venir a trabajar más.
0: ¿Qué es lo que pasa en el WhatsApp? Que yo estoy leyendo una vaina ahí. Tú estás leyendo, bravo.
1: Sí, está sucediendo algo raro en el WhatsApp. Lo encontraremos. Lo encontraremos. Vamos con los oyentes. Hola, buenos días. ¿Quién está Modo Mix? ¿Y qué le van a recomendar al amigo denunciante que dice que la amiga de la que posiblemente su novia es... Él dice, tronco de bollo. ¿Qué? Bravo, tronco de bollo.
0: Que mande fotos de las dos. Si las tiene, que las mande.
1: Ok. Amigo denunciante, si estás entre nosotros, manifiéstate.
0: Manifiéstate, bandido.
1: Manifiéstate.
0: Sinvergüenza.
1: Deja de decirle así.
0: Migajero.
1: Manifiéstate. Hombre con dilema, manifiéstate.
0: Sí, tiene un pequeñito dilema.
1: Hola, buenos días.
2: Buenos días, Sammy. Buenos días, Bravo.
1: Buenos días.
2: Dios los bendiga.
1: Amén, vecino.
2: Vea. Compañero, salga con la amiga que está más buena. Recuerde que hay gente que es el camino, pero no es el destino.
1: Eso es cierto.
0: Qué poeta, se vuelven poetas.
1: Eso es cierto.
2: La vida le puso en el camino a esta para que le enfrentara a la otra que va a ser
1: eso es cierto.
2: La mujer suya.
0: Qué poeta.
1: Eso es cierto. Eso es cierto.
0: Márquez es una chancleta.
3: Sammy, Bravo, buenos días.
1: Buenos días, vecina.
3: No voy a opinar nada del Toxicapítulo. Hombre,
1: que esté muy bien.
3: Pero vieron por qué es que Sammy les tira.
0: Gracias.
3: Ahí está la respuesta.
0: Ra, ra, ra.
1: Y si fuera una mujer la que
0: pero
1: estuviese indecisa.
0: No es una mujer, es un hombre. El Toxicapítulo es un hombre.
1: Ok, ok. Buenos días, desde el amor. ¿Cómo amanecieron?
4: Mr. Bravo.
1: Ah, compañero.
4: Samita loca. Samita loca.
0: Y te das cuenta.
4: Se anda quejando de los hombres.

0: ¿Cómo ha cambiado la radio? Uy, no, nos van a echar otra vez. Buenos días desde el amor, ¿cómo amanecieron?
1: Buenos días, buenos días.
0: Buenos días, buenos días.
1: Hola, Mr. Bravo, bendiciones, amén, manito.
0: Bro.
1: Sammy, hermosa, amor, maravillosa, cosita rica. Mi amor, bendiciones para ti también.
2: Gracias, mi vida.
1: Para el man este que habló ahorita, metese con mi Sammy.
2: Ah, sí, aquí está.
1: Yo le doy dos opciones. Uno.
0: Uno.
1: Si no quiere escuchar a Sammy porque está hablando, defiende lo que es ella.
2: Ay, yo lo amo a él.
1: Pues entonces que se vaya para Olímpica y escuche a Jamison. O si no, que vaya para que se...
0: No lo dijo.
2: Mira cómo es la vida.
0: Ojo.
2: Hay hombres que te aman y hombres que no.
0: Oh, casi como hay mujeres que te aman y como la señora de ayer que se proyectó conmigo. Que
2: claro.
0: Eso me dio un montón de cosas.
2: Mira,
0: no
2: qué
0: sé.
2: Linda es la vida cuando puedes debatir.
0: Ella como que estaba ayer...
2: La gente inteligente es como este oyente. La gente bruta como el anterior.
0: ¡Ey, ey, ey, Sammy!
2: ¡Ay, Dios mío, qué
0: Sammy,
2: pena, disculpen!
0: ¡Sammy, ey! ¡Ey, ojo, ojo, Sammy! ¡Deja de tratar así a los oyentes, ojo, ojo!
2: ¡Ay, a mí sí me puede decir de todo el que sea! Pues no, aquí nos da muy qué.
0: Amigos oyentes, recuerden que está en sus días. Hoy es jueves,
2: mañana es viernes, sábado, y no hay festivo este fin de semana, nos acostumbramos al festivo.
0: El lunes, amigo oyente, el lunes seguramente ya viene ya normal, ¿oyeron? Como el lunes.
3: Ay, Bravo, y Sammy, como no me le gusta poner mi audio, yo no sé por qué.
0: ¿Por qué
3: es la malo que? Buenos días, pues.
0: Buenos días,
3: amigo, váyase con la amiga. Con la amiga que estamos fuera. A mí me pasó, y gracias a Dios, hoy en día tengo una hija con
0: mira,
3: ella.
0: Mira,
3: ella
0: mira.
3: Ella tiene 7 añitos, mira, gracias al Señor.
2: Qué linda familia. Mira. Le fue bien.
0: Viste,
2: sí.
0: Porque a veces esos seres humanos son el camino para encontrar a quién va a ser nuestros compañeros.
2: Hay gente que anda caminando por muchos caminos, Bravo.

0: decía mi abuelo, ante la duda, la más tutuda.
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1: Bueno, estamos de regreso aquí en el arranque de Mix por Mix Radio. Son las 7 de la mañana, 56 minutos. Para los que llegaron tarde a la emisión del Toxicapítulo, no se preocupen porque al inicio de la próxima hora, el Money Mix, patrocinador oficial de todos los premios aquí en Mix Radio, les pagará la repetición. A las 7 de la mañana 56, mi querida Sammy, tenemos invitados especiales aquí en Mix y vamos a hablar en este momento
2: de un tema serio.
1: De un tema serio y también bonito a la vez.
2: Sí, hoy nos acompaña el mayor Carlos Quintero, que nos trae una información súper importante. Bienvenido, mayor, ¿cómo le ha ido?
3: Oye, muchas gracias a todos ustedes y un saludo a toda la audiencia, a los jóvenes que nos están escuchando al otro lado de la radio.
1: Mayor Carlos Quintero, de la Policía Nacional.
2: Así es.
1: Okay. Y viene a hablar de algo que es bastante denso y que tiene muchos temas y mucho por hablar. Y es el tema de la juventud y de las oportunidades que tienen los pelados para salir adelante en nuestra comunidad. Pero, mayor Carlos, sea usted el que nos participe de todo lo que tiene esta mañana para comunicarnos.
3: Así es, la gloria sea para Dios. Primero darle Amén. Gracias a Dios por toda esta locución que vamos a tener el día de hoy. Y la Policía Nacional quiere invitar a todos esos jóvenes, a todas esas personas que están hoy del otro lado del micrófono escuchándonos, que de pronto tengan incentivos o que le haga falta una oportunidad, que se acerquen a nosotros, la Policía Comunitaria. La Policía Comunitaria tiene la solución para sus problemas. De pronto, a veces, esa mamá que nos está escuchando o ese joven que nos está escuchando y no sabe qué hacer, que se encuentra en un riesgo, que le están ofreciendo a las bandas criminales, está ofreciendo algo, o que quiere proponerle algún acto delictivo, acérquese a nosotros, que tenemos una oferta para ustedes. Tenemos una oferta que los va a ayudar a salir adelante, a ser jóvenes de bien y a ser ciudadanos ideales.
1: Vamos al barrio, vamos al barrio. Resulta que hay pelados que en este momento están ya a punto de cometer algún delito, alguna falta, pero ese pelado resulta que no está viendo oportunidad por ninguna parte. La Policía Comunitaria, ¿cómo rescata a estos muchachos? ¿Qué puede hacer la Policía Comunitaria?
3: Mire, nosotros con la Alcaldía Municipal tenemos unos programas maravillosos para ese joven. Usted, madre, usted joven que nos está escuchando, miren. Puede acercarse a nosotros, a la Policía Comunitaria, recibir un programa de formación y posterior recibir un programa que le va a dar beneficios tanto económicos como laborales. Tenemos escuelas de barbería, escuelas de estética, tenemos una cantidad de ofertas que usted puede acceder a estas y dedicarse a otra cosa que el delito, que no sea el delito. ¿Sí?
2: Okay, ustedes tienen unas líneas de oferta, como para poner de pronto en contexto, de pronto la gente desconoce un poquito acerca de lo que es la gestión comunitaria. En palabras más así para el joven, ¿qué es una gestión comunitaria? O sea, ¿cómo tú le dices a un joven, hey, te quiero ayudar en esto? Que así una palabra joven.
3: Sí, mire, chévere. Ajá. Chévere lo que me acabas de decir, porque la oferta de participación cívica es una oferta amplia. Nosotros tenemos para todas las edades,
2: okay,
3: pero hoy nos interesa a los jóvenes, porque hoy Barranquilla necesita a los jóvenes del lado bueno.
2: Okay.
3: Y hoy la Policía Comunitaria los quiere rescatar y quiere decirle a esos niños, niñas y adolescentes y a esos jóvenes que antes de entrar en este círculo de la violencia, antes de dedicarse a cualquier tipo de violencia, pueden acudir a nosotros, a la autoridad, y por medio de la Policía Comunitaria salir adelante. Tenemos la Policía Cívica. Entonces, okay, vamos a hablar de la oferta. Okay. Tenemos 8 líneas.
2: Okay.
3: Tenemos la Policía Cívica. Y ese joven que se vuelve cívico, significa ciudadano ideal.
2: Así es.
3: Oiga, le enseñamos desde tender la cama hasta saludar. Le enseñamos a ese joven a abrazar a su mamá, a decirle te amo. Cosas sencillas que hacen transformación de nuestras realidades.
1: Qué bueno.
2: ¿Y acceder a esto es gratis o cómo hace el joven? De pronto hay un joven que dice, oye, a mí me gustaría ser parte de ellos.
1: Pero gracias. No tengo billete para pagar eso.
3: Me encanta esa pregunta porque esto es 100% gratis.
2: Ah, ¿viste?
1: Excelente.
3: 100% gratuito. Lo único que necesitamos es la voluntad de Dios y su actitud para pertenecer al programa.
4: Un pelado que en este momento está escuchándonos en el barrio El Porfín, en algún sector de Soledad, en Los Cedros, en la Magdalena, no sé, en Las Moras, Villestadio, 7 de Abril, El Bosque, y quiere en este momento llamar, quiere acceder, ¿qué debe hacer? Y resulta que el pelado de pronto, vamos a llevarlo a otro nivel, resulta que el pelado ya cometió un error, por ponerle un nombre bonito. Ya el pelado cometió un error. ¿Se puede acercar? ¿Puede hacer parte de?
3: 100%. Excelente. 100%. Nosotros, es más, buscamos al error. Buscamos al niño que está, al joven que está en ese peligro, en ese riesgo. Porque lo queremos rescatar. Nosotros no juzgamos.
4: Excelente.
3: Solamente transmitimos amor a través de estos programas. Mire, madre que me está escuchando, joven que me está escuchando a través de esta plataforma Mix, que lo digo con mucho cariño, puede comunicarse al 315-884-8947, 315-884-8947, o escribirnos al WhatsApp. Ahí le vamos a enviar un formulario y usted empieza a inscribirse. Y una vez nosotros tengamos los datos de quiénes desean, quiénes quieren salir adelante, quiénes quieren ser un cívico, un ciudadano ideal, créame que nosotros llegamos allá y le vamos a ayudar. No todo se resuelve con fuerza. También nosotros resolvemos las cosas con abrazos.
2: Qué bueno, ustedes también hacen toda esta labor a través de la Oficina de Seguridad y Convivencia Ciudadana de la Alcaldía de Barranquilla. ¿Es una alianza entre todos ustedes o cómo lo manejan?
3: Sí, nosotros tenemos una oferta como Policía Nacional, pero obviamente contamos con la alianza de toda la capacidad administrativa de cualquier parte del país. Entonces, la alcaldía municipal nos brinda ofertas, nos brinda oportunidades, y esas ofertas, esas oportunidades las enlazamos con los jóvenes.
4: Okay.
3: Hacemos una llavería ahí.
4: ¿Y cuál es la oferta de participación cívica de la policía comunitaria?
3: Bueno, tenemos varias. La primera es la red de apoyo. Usted que me está escuchando, si usted es un comerciante, si usted está en la tienda en este momento, si usted está en el colegio o se está desplazando ahorita mismo para su universidad, usted puede participar de la red de apoyo. Okay. A esta línea que le acabé de decir, también puede vincularse. La red de apoyo y solidaridad no solamente es darnos información, sino también hacer solidaridad. Y ellos que pertenecen a la red de apoyo van y hacen cines al parque, ayudan a los niños, llevamos el refrigerio. Nos volvemos ciudadanos.
2: Bacanísimo.
3: O sea, solidaridad.
4: Mayor Carlos Quintero, ¿qué decirle a estos pelados?
2: Aquí tenemos un pelado que queremos que usted trate de que él sea un pelado,
4: Sammy, este pelado
2: más
4: no tiene arreglo,
2: ya Sammy. Que llegaste, practicante, mira, te tenemos una sorpresa, nuestros amigos.
4: Te trajimos la policía.
2: No.
4: Te trajimos la policía para que te lleven preso,
2: no,
4: ya de una vez buena vez por todas.
2: La gestión comunitaria quiere hacerte un mejor joven.
5: Yo creo que se los deberían llevar presos a ustedes.
2: ¿Por
5: robarse la sintonía.
3: ¡Qué bonito!
4: Sí, sí, sí, tú crees que con eso te vas a salvar. ¡Vas para el calabozo! Mayor Carlos Quintero, ya para finalizar, ¿qué decirle? Porque hay mucha gente que tiene una imagen negativa de nuestra gloriosa Policía Nacional. ¿Qué decirle a esos pelados que en este momento están haciendo? Joder. ¿Qué decirle a ese pelado que quizás no cree ni una sola palabra de lo que acabamos
6: tombo,
4: de decir?
6: Y esos pelados que dicen tombo.
4: ¿Qué decir a esos pelados o a esas peladas también? Porque hay mujeres infractoras también. ¿Qué decirles?
2: Muy pocas, para pero sobre todo los hombres.
4: ¿Qué decirle a esas personas que quizás no creen que pueden salir adelante con la ayuda de la Policía Nacional para convencerlos y sacarlos de ese sitio donde están?
3: Mire, las palabras se las lleva el arroyo. Aquí lo importante son las acciones. Si ustedes lo desean y lo quieren, llámenos. Díganos dónde llegar. Y a través de acciones concretas nosotros podemos ayudarles a todos ustedes. Mire que estas cosas son tan maravillosas. Hace 16 años yo trabajé aquí en Barranquilla.
4: Okay.
3: Y hace 16 años volví hoy, después de 16 años, y encontré familias, ya jóvenes universitarios y personas con las que me abracé.
2: Buenísimo.
3: Jóvenes que yo nunca pensé que fueran a llegar tan lejos, becados. Bueno. De grandes universidades.
2: Wow.
3: Y diciéndome, gracias a usted, hoy soy lo que soy yo.
2: Bueno.
3: Quiero decirles que los nuevos policías que están por ahí también van a hacer lo mismo que hicimos hace 16 años y queremos ayudar a Barranquilla. Barranquilla se merece el mejor lugar y hoy llamamos a los mejores ciudadanos. a los ciudadanos barranquilleros para que hagan patria y para que se vinculen a nuestra policía comunitaria y a esta oferta maravillosa que busca solucionar solo los problemas. Con mucho cariño, con mucho amor, los abrazamos.
2: Yo les tengo como un eslogan que se me ocurre, no sé, como algo así. No, mira, así como...
4: Ella no tira puntas.
2: Como, mira, sí, espera, se me está ocurriendo algo así como... Participar es prevenir. Juntos fortaleceremos el territorio y construimos tejido social. Un eslogan que se me ocurre ahora.
6: Hey, Sammy, eso está en la parte delantera del folleto, Sammy.
7: Piénsela, por robarse la idea. Hey,
4: Mayor Carlos, gracias por acompañarnos aquí en el arranque de Mix, hombre.
3: Oye, qué chévere. Repíteles el número a todos.
4: Por favor.
3: 315-884-8947. 315-884-8947. Dios los bendiga.
4: Vecina, vecino, si su hijo o su hija está en alguna loquera, marque ese número que lo queremos ayudar.
2: Marque el practicante, marque.
4: Vamos a llevarlo al practicante. 8 de la mañana, 6. Ya regresamos.

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1: 8 de la mañana, 10 minutos. 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

0: Estamos de regreso aquí en el arranque de Mix. Son las 8 de la mañana.
1: Sí, ahí, que ahí. Si ahí deja la luz.
0: Ahí, niño, ahí.
1: Que la
0: ahí.
1: Deja ahí, va arriba.
2: Mamá.
0: No, ahí.
2: Ahí
0: está bien, déjala ya, ahí.
1: Deja gritadera.
3: Sammy, la que grita.
0: No. Tú como que no gritas en tu casa. Tú no tienes con quién pelear en tu casa, no, obvio, mami, no, de verdad.
1: En mi casa soy un pan de Dios.
0: O sea, aquí es donde vienes a gritar y a tratar mal a las personas.
1: Como los niñitos, lindo. Como los niñitos. Lindo. Va la mamá a recibir ¿cómo se llama? El boletín. Y en el colegio dicen, su hijo se porta bien. ¿De qué hijo me estás hablando?
4: Revise bien.
1: Revise bien que sea el mío, señor.
0: ¿En serio te está hablando de Carlitos?
1: Mi sobrino en el colegio es el mejor. Y él no se ha tenido. Se porta bien.
0: Míralo.
5: Espérate.
0: ¿Qué?
5: Adiquín, ¿cómo que le pegaban en plena entrega de boletín? O sea, no lo esperaban llegar a la casa, sino ahí cascándolo frente
0: a todos.
5: No, frente al profesor, no.
1: A todos. Jamás me han pegado.
0: A todos nos dieron un coscorrón de vez en cuando en el colegio.
5: Al profesor. Habían colegios, señor Bravo, en su época.
0: Mira, pedazo de ello. Te voy a voltear. Te voy a voltear el mascadero, ¿oíste? Te voy a voltear el mascadero. A las 8 de la mañana, 17. Vamos, que estamos tarde porque los señores policías vinieron a hacer una situación aquí.
1: Ni desayuno traen.
0: ¿No? Nos estaban invitando a rescatar a jóvenes, Sammy. A toda hora pidiendo la comida.
1: Rescatar
0: hambre,
1: rescatar
5: hambre. Rescatar a esta joven de las manos del hambre.
0: Además, en cualquier momento llega el desayuno del doctor González.
1: Primero me caso yo, imagínate.
4: Primero el productor hace la puntica para mañana.
0: Mañana tenemos puntica. ¿Cierto, señor productor?
1: Sí.
0: Mañana tenemos puntica.
1: La puntica.
0: Que es el.
5: La puntica viene en falda, Samara.
0: Es el. No seas tonto. No se trata de eso.
5: Punta,
0: el. Mira, niño, respeta.
5: A la cola del patio hay una muchacha que como, es una casa humilde, ey, se bañan en el patio.
0: ¡Ey, Reinaldo!
4: ¡Corre, Reinaldo, para la pared!
0: Mira, no seas.
5: Como esta cortada. Es de, ellos ponen vidrio para color. La tela no se huele.
0: Señores oyentes, está mostrando una cortada que tiene el brazo izquierdo cerca al codo. Eso te pasa por chismoso.
1: ¡Por enfermo! ¿Cuál chismoso? No,
0: ¡por enfermo!
5: Pican vidrio de esas botellas de costeñita y las ponen ahí.
0: Deja de decir más.
1: Y la pelada se baña rascatarraca.
5: Y se dice que. Pero se baña en panty barro.
4: ¡Bravo! ¿Alguna vez lo hizo? Mira cómo se acuerda.
1: No. Estábamos bien. Estaba el programa bien.
0: Todo iba bien. Hasta policía teníamos aquí en la.
4: Cabina.
1: ¡Ey! Aquí me escribió hasta mi novio. ¡Qué buen programa! ¿Cómo wow. hablan de cultura y todo? Y mira, llegaste.
4: A otro nivel.
1: Él no te va a mandar ningún desayuno porque él no es tu novio, es mi novio.
0: Es cierto, ese es su marido, suyo de ella, no tuyo.
5: Que no piensa quitártelo, nada más te está diciendo que mande desayuno.
0: Vamos con la repetición central del
6: Toxi Capítulo de hoy.
7: Hoy les presentamos dos mujeres y un camino.
8: ¡Vamos!
9: Buenos días, yo estimo Mix, escuchando Mix Radio, Samara Haider, no te voy a mandar besitos porque tú a toda hora le andas diciendo cosas feas a los hombres.
0: Es cierto,
9: Mr. Bravo, buenos días. Hoy yo sí necesito un consejo suyo.
0: Dale, brother, dale.
9: Porque te estoy pasando por una situación bastante complicada.
0: Cuéntame, hijo.
9: Cuanto al amor, resulta que yo no tengo nada con ella, pero sí hemos estado saliendo y me gusta la chica, está muy bonita.
0: Okay.
9: Es una mujer que se ve limpia y es una de las cosas que más me gusta de ella. Ustedes saben, oyentes, que hay mujeres que, bueno, mujeres y hombres que apenas uno lo ve se da cuenta que se ven bien, que huelen rico, y hay otras personas que uno la ve y se nota que están como sucias. Bueno, no sé, a mí me pasa esto y esto lo identifico. Pues la chica de la que les hablo es una mujer que se ve limpiecita, se ve bien, bien bonita, siempre está muy bien peinadita, siempre está olorosa, las uñas siempre las tiene muy bonitas. Y resulta que un día ella me dijo, ay, es que estoy con una amiga por acá, ven, estaba en un centro comercial, que quiero presentártela. Y yo fui, cuando llegué, hey, Mr. Bravo. Tremendo bollo la amiga. Está más buena la amiga que la que yo estoy diciéndoles. Está buena. cuando yo llegué la vi, y, pero le repito, yo no tengo nada con, o sea, un día nos dimos un par de besitos, pero fue algo así como muy pequeñito, bajándose del carro y ya, no fue nada así, pero ahí conocí a la amiga es tronco de bollo. Y entonces, en el trabajo en el que yo estoy, necesitamos un personal.
0: Okay.
9: Ese día en la conversación estábamos dialogando sobre ese tema.
0: Okay.
9: Y la amiga de ella me escribió a hablar del tema del trabajo porque está interesada. Pues yo no sé cómo interpretar eso, mi hermano. Yo no sé cómo.
1: Que necesita trabajo y tú.
9: Ey. Yo no sé cómo entrarle, como para decirle algo, como para de pronto tratar de sacar la información. Es que es tronco de bollo. Me gusta más la amiga que la que en este momento estoy mirando así como posible novia. No sé qué hacer, no sé qué hacer.
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0: Sammy, cuando el denunciante dice, ah, amigo denunciante, estamos esperando la fotografía, ¿no? La fotografía que la señorita Samara le dijo que mande foto.
1: Yo pedí
0: de
1: foto,
0: la que se dio un piquito con usted en el carro y de la otra que le presentaron en el centro comercial que usted dice que es tronco de bollo.
2: Dicen que centro comercial fue. Eso dice mucho de las mujeres, Sammy, si viven cerca.
0: El besito que se dieron, así que él dice, no, que fue un piquito, fue un andeniadito. Fue como el beso que le dio ahí a Merlano, al man ese que casi se lo traga. Así de pequeñito fue.
1: No. De verdad que.
0: ¡Qué chupada de boca le dio Dayo Merlano al otro!
1: Esos besos son ricos con la pareja de uno, pero uno puede estar.
0: Pero con cualquiera parecido, uno no se va a estar chupeteando la boca de esa manera. ¡Qué boleta, de verdad!
1: Hágalo en privado, pero así en público.
0: Uy, no está. Las redes sociales están volviendo loca a la gente.
1: No, la gente ya estaba loca. Y este programa, peor. Así que yo les recomiendo que usted, si está loco.
2: Este programa vuelve loca a la gente.
1: Pues loca y loco. ¿A ti te volvió loca o loco?
2: Loco. Bueno, ya yo estaba loco, pero bueno.
0: Exacto.
1: No,
0: y Sammy, él es un hombre,
1: yo pregunto,
0: respeta.
1: Porque usted no
2: existe así como eso, gente loca y nadie te dice
1: estamos
2: nada.
1: Estamos en la inclusión.
0: Ya. Mira, chévere. Sí. Vamos con los oyentes. ¿Qué le van a recomendar al amigo denunciante que está metido en un problema?
3: Hoy el ridículo es decir que la que estoy viendo como posible novia, como si la vieja le fuera para la bola al maluco ese.
0: Pues ya le presta atención porque ya se besaron.
1: Se dieron un besito. Ahora la pregunta es, ¿un beso quiere decir algo o un beso es nada? Ya, hoy en día un beso es yo puedo besarme con todo el mundo.
0: No, un beso se le da a una persona con la que uno quiere tener algo.
2: En su generación, pero en la nuestra, para nosotros es normal besar.
0: O sea, ven acá, pedazo de pelado.
1: ¿Qué? Deja eso.
0: Tú te besas con cualquier persona. Tú te besas con cualquier mujer.
1: El problema es que las mujeres se quieran besar con él.
2: ¿Cuánto hay?
0: Eso es diferente. ¿Cómo así que cuánto hay? ¿Que tú eres prostituto o qué?
2: No, lo que pasa es que mi generación ve que por 400 pesos te besarías con mi amigo trans. Y no, ¿cómo me voy a besar con él? Eso es lo, eso
0: 400
2: es
0: lo que, pesos.
2: O sea, pesos de mexicano.
1: Siempre está hablando como mexicano.
2: 400 pesos te besarías con mi amigo
0: trans. Pero no hables de México, que no estás en México.
2: Es lo que yo consumo, cabrón. ¿Qué hago? No hables como México, mi güey. Y se ve al machete ese. ¿Cómo se llama? El temache ese.
1: Ves uno que se
0: llama. El temache es mi pastor y nada me faltará.
1: Que dice que nosotros somos unos pedorros.
2: Sí, y entonces, viste, me está criticando mi.
0: Pinche, güey. Pinche,
2: no critiques mi algoritmo entonces. Naco.
1: Naco de quinta.
0: Pinche naco.
2: Entonces, por eso te dijo que sí.
0: Buenos días, desde el amor, ¿cómo amanecieron?
4: Yo estoy momis escuchando mi radio. Un beso significa amistad, sexo y amor. En cualquier parte del mundo, no importa la religión.
0: Por un beso de tu boca voy a Dios, me hablo con Dios. Abrazo las estrellas de emoción.
1: Entonces, un beso tiene un significado para una generación.
0: Tu boca es tan sensual.
2: Es donde suena en mi sol atlántico, porque yo nunca he escuchado eso.
0: Es cierto.
2: Anda, pero es popular la canción.
0: Claro.
2: Vale,
1: yo tengo otra.
0: ¿Cuál?
2: ¿Quién es otra mujer?
1: No, es otra canción que
0: Reinaldo,
1: habla del beso.
0: Concéntrate.
1: El beso es el camino al.
0: Ey, Sammy, queremos que ese periodo se te vaya rápido, ¿viste?
1: Uno, un aire ligero que sale por un agujero.
0: Ya.
5: Que siempre anuncia su llegada. De su amiga.
0: Ey.
1: Esa es otra.
0: Ey,
1: el beso y el peo son dos cosas.
2: No, porque si el beso es negro.
0: Ya, vamos con oyentes. Ya.
2: No pongo la boquita, donde salen ambos.
4: Ya. Mr. Bravo, buenos días. Cara de chancleta.
0: Cara de chancleta.
4: No sirve para nada. Bueno, opinando aquí con el caso de hoy.
0: Opina.
4: El compañero, si le presentaron la amiga, es porque la amiga quiere también con las dos.
0: Okay.
4: Hágale, mi hermano, okay. Como todo hombre que somos.
0: Okay.
4: Con todo, para dos.
0: Okay, entiendo el punto.
1: A mí no me parece. Okay.
0: Esto abre otra puerta en este toxicapítulo. Recuerda que Samara Haidar, el poliamor, ha crecido un 50% en nuestra sociedad colombiana. Según los últimos estudios, la gran mayoría de parejas ha aceptado practicar el poliamor.
2: Practicante.
0: Ya sea de parte del hombre o de parte de la mujer. Eso quiere decir que quizás, ojo, quizás, deja de arrugar la cara así que te ves fea, viste, te ves barra en la cámara. Tiene que se lo busco para adelante, para adelante.
2: Quizás.
0: Quizás, solo quizás. La amiga que ya se dio un besito y no como el de Aida Merlano con el otro man, que casi lo hizo así.
5: Uy, no, ¿quién le toca turno ahora? Después?
0: Quizás.
5: No,
0: pobre, pobre esponjilla. Hizo así.
2: No le amale con esa esponjilla.
0: Mira, sí, ya huele como medio barro, DJ André, que lava la esponjita.
1: Esas son nuevas.
0: Quizás de pronto la que se dio el piquito en el carro quiere de pronto hacer un trío.
1: Ustedes de verdad que están viendo mucha ciencia ficción.
0: Ey, Sammy, ¿sabes cuánta?
1: Sí.
0: ¿Sabes cuánta gente está practicando el poliamor hoy día?
1: Yo pienso que ustedes malinterpretan. Que una persona te salude, te presenta a otra, no quiere decir que ya tiene. Ay,
0: me uno nunca sabe, Sammy. Uno nunca sabe.
1: Entonces uno nunca va a poder presentar a nadie porque entonces uno está presentando.
0: A mí me parece curioso que entre tanto. O sea, si ellos están interactuando, están iniciando la interacción, justo en el inicio de la interacción, tú le vas a presentar a otra mujer que está más buena que tú al man.
1: Lo que pasa es que hay mujeres hoy en día que son seguras y tienen amigas les importa eso.
0: La super segura. Segura, entre más bonita, más insegura.
1: No estoy de acuerdo, yo creo que ese hombre está malinterpretando todo. Ella está pidiéndole un trabajo que él mismo estaba ofreciendo, o sea.
0: No, él no ofreció.
1: Él dijo que había un proceso de... La señora necesita trabajo, si usted escucha que...
2: Eso tuvo que ser en el Alegramo, está esa gente que va...
0: Deja de decir marcas. Hola, buenos días.
6: Buenos días, mi gente, ¿cómo están? Sammy, Mr. Bravo, practicante, ¿cómo están?
2: Madre.
6: Ey, es más lo que es un indeciso, porque nadie le ha dicho que la vieja va a vacilar con
2: claro.
6: Ahora, y si él se mete con ella, ajá, y si conoce más adelante otra amiga de la vieja que se llama Boyo, entonces que la va a dejar también porque... Lo que pasa es que yo creo que el man es como inseguro. Entonces, esos son los manes Paganini. Me parece más bien que el man es como Paganini.
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0: El término Paganini lo están empleando mal. Tienen que averiguar bien el significado del término Paganini.
2: No es un cantante de ópera.
0: No.
1: ¿Cómo?
0: Paganini. Ese es... Andrea Bocelli.
1: No, pero no se parece a Paganini.
0: Paganini.
2: Yo que si le demuestro que hay un cantante de ópera Paganini.
1: Yo conocía eran los Paninis.
0: Eso es otra cosa.
2: Son panitas, que eran pipones así como bravos, ¿no?
0: Mira, ¿qué? El término Paganini no significa lo que trató de decir el amigo.
2: Gavino Paganini, no es un man que toca piano.
0: Ese es Gavino Pampini.
2: Ah, y tiene cada instante.
0: ¿Qué dices tú, productor?
5: Los muñequitos, Pino Pampini, ¿cómo?
2: Panini.
5: No,
2: y el que es sabroso que uno come en la panadería, ¿cómo se llama?
1: Es alpinito.
5: Pingüini.
2: No, panino. No me enredé, bravo.
0: Tu vida ya está enredada.

0: arranque de Mix, tenemos un excelente ambiente laboral.
1: ¡Muchacho, muchacho! ¡Ojo! ¡Ey! ¡Ey! ¿Qué pasa? ¿Qué juicio? ¡Oye!
0: Perdón, aunque no parezca, nos queremos.
2: Mira, cállate, mejor, mejor.
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3: De regreso aquí en el arranque de Mix por Mix Radio, la emisora que está comandando. Es el arranque de Mix, el arranque de Mix. Mañana viernes tenemos una actividad lúdica. El viernes inmediatamente anterior jugamos Stop. Aquí en la cabina disfrutamos. Nadie hizo trampa. Todo el mundo fue leal, leal. Ay, sí. Todos fuimos leal. Y mañana, qué bueno, Sammy, muchas gracias. Mañana vamos a tener otra actividad lúdica que ha recibido.

0: Era ella. Entonces, ustedes adivinan cómo se llama la canción.
1: Ok.
0: Y el que haga más puntos gana. Entonces usted me dice, tú me dices, The King, ponme la puntica.
1: ¿Cómo?
0: The King, ponme la puntica. Y yo te pongo la puntica.
1: Ah, ok. La puntica de la canción.
0: Ah, la puntica de la canción. Entonces, okay, tú dices, okay, esa se llama. Tienes 3 segundos.
1: ¡3 segundos!
0: Ya, que es que usted tiene que saber enseguida, nada más con una nota, ¿cuál es la canción?
1: No, es de King.
2: No, está difícil. No va a ganar nadie mañana.
0: ¿Cómo que no? Vas a ver.
1: Ok. Mañana no se pierda en vivo y a todo color a través de nuestro usuario en Kika @mixradiobarranquilla o también a través de nuestra página oficial www.mixradio.com.
2: Esa es mi
1: la puntica.
2: Hombre.
1: Mañana la puntica en vivo por Mix Radio.
2: Bravo, te trajo.
1: 8 de la mañana.
2: No, este es de Bravo y le trajo una empanada también, Bravo.
1: Muchas gracias a Marajaya por acordar.
2: Bravo, está buenísimo.
1: Dejen de comer al aire, por favor.
3: Bravo, lo que pasa es que estoy todo recuerdo al colegio. La gente que está viéndonos.
1: Lo sé, este es el dedito que se infla. Se infla el dedito, crece.
3: Que no es el gourmet, no es ese que uno come y se esmigaja todo y se ensucia todo. No, este es el que.
1: 8 de la mañana, 43 minutos. Ya vamos a regresar con más notas de voz.
2: Sí, vamos a desayunar.
1: Y la repetición final del tóxico capítulo será al inicio de la próxima hora. ¡No se muevan! ¡Ya regresamos!
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0: Estamos de regreso aquí en el arranque de Mix por Mix Radio, la emisora que está comandando. 8 de la mañana, 51 minutos. Y a esta hora tenemos otro invitado en la cabina. Bueno, un invitadito, el que en este momento nos acompaña. Un invitadito, invitadote. Pero que seas tú, mi querida Sammy, la que presente al invitado de este momento, porque literal es un invitado que podría en unos años
1: estar invitándonos a nosotros.
0: Eso sería fabuloso, la verdad. Eso sería fantástico.
1: No,
0: verdad.
1: Imagínate que yo me encontré en redes sociales la historia.
0: Deja de corregir a Samara, bueno, al aire.
2: Imagínate, no se dice imagínate, se dice imagínate.
1: ¿Cómo dije?
2: Imagínate.
1: Bueno, lo escuchaste mal. Yo dije imagínate. Imagínate.
2: ¿Cómo te digo, Simón Bolívar?
1: Bueno, ahí ya.
0: Ya,
1: ven,
0: niño.
1: Acá hay un niño aquí,
0: respeta,
1: hombre. Ni
0: ¿verdad?
1: Así.
0: Qué mal ejemplo.
2: ¿Tú aquí, Simón Bolívar? No el barrio.
0: Ya deja de meterte.
1: Imagínate, bravo, okay. Porque al albagazo poco caso y al mojón.
0: Ya, Sammy, hay un niño.
1: Ay, cierto. Está con nosotros Alan. Alan es un niño que me encontré su historia en redes sociales. Okay. Y él es un crack del fútbol. Alan,
0: ¿sí?
1: Bienvenido, saluda a los oyentes de Mixaí.
3: Un saludo a Radio Mix.
0: Eso. Ay. Alan, ¿cuántos años tienes?
1: No se ve. Oye,
3: compón.
1: Espera, compónganle la cámara.
0: Y Reinaldo, ponle bien la cámara al niño, Reinaldo. Qué pena los que están observando la transmisión en Kick. Ey, Reinaldo, ponle bien la cámara al niño, oye. Pero si es envidioso. Él le gusta que todo gire en torno a él.
1: Verdad, Alan. Pues él es un niño también, pero aunque tú lo ves así, él es un niño.
0: Maluquito, pero es un niño. Alan, ¿cuántos años me dijiste que tenías?
3: 11.
0: 11 años. Acércate al micrófono, Alan, para poderte escuchar mejor. Alan, ¿por qué Sammy se interesó? ¿Qué es lo que vas a hacer que tiene a Sammy tan contenta?
1: No, pero que nos cuente primero que él le gusta
0: creo
1: el fútbol
0: que nos
1: y la
0: él.
1: Historia. La
0: por
1: historia.
0: Eso, ¿Por qué la tienes tan interesada? ¿Para dónde vas?
3: España, Barcelona.
1: No, pero yo quiero que nos cuentes qué vas a hacer allá. Imagínate que a mí me echaron el cuento de que a ti te vieron, que tú juegas fútbol. ¿Cómo fue la historia? A ver si tú nos la puedes contar.
3: La historia.
1: Ajá.
3: Bueno, yo comencé a los 4 años a jugar fútbol.
1: Imagínate.
3: Ajá. A 4 años.
0: Ok, a los 4 añitos. ¿Y dónde sí. comenzaste a jugar fútbol? ¿En la cancha de qué barrio? ¿En el colegio?
3: En Los Almendros.
0: En Los Almendros, ok, perfecto. ¿Y qué? ¿Comenzaste a jugar y de repente comenzaste a darte cuenta que jugabas muy bien y algún profesor te vio, te miró, los pelados del barrio? Cuéntame.
3: Sí, me vio el profesor.
0: ¿Cómo se llama el profesor? ¿No recuerdas? Ah, muy pequeñito, tenías sí. 4 años.
3: No, Kevin.
0: El profe Kevin. Y entonces le dijo a tu papá, este peladito juega bien, hay que tenerlo pilas en la jugada. Y tu papá enseguida se puso pilas y comenzaste a jugar mucho más y más y más. Y vinieron de Europa y se interesaron en ti.
1: No, así no fue.
0: ¿Cómo fue el cuento?
1: Él se sabe la historia, pero yo no sé, tiene pena.
0: Está tímido. Relájate, que aquí todos somos malecitas tuyas.
1: Aquí no te está escuchando
2: nadie. Abre como abre la carta.
0: Sí, cuando está con los pelados y sí se te suelta la lengua, ¿verdad? No, él no dice malas palabras.
1: Él no dice malas palabras. ¿Tú dices malas palabras, Alan?
3: No.
0: El papá está allá atrás
1: riendo. No,
0: riéndose.
1: Él es el profesor.
0: Ah, usted es el profesor.
3: Sí, pero es okay. Ronald Montero, profe Ronald Montero.
0: El profe Ronald Montero.
3: Es que me tiene desde los 5 añitos.
0: Ah, ok. Qué
1: ¿Y usted
0: bien.
1: Se lo ha aguantado todo ese tiempo?
0: ¿Es un niño aplicado o es sinvergüencita? Es aplicado. Ah, bien.
1: Profe, cuéntenos un poquito la historia de por qué él va a probarse allá, en la Macías, que es la cantera del Barcelona.
4: Bueno, buenos días a toda la audiencia de Miss. La verdad que muy agradecido con Sammy por la invitación. Por la invitación más que todo a Alan. Son oportunidades que se presentan en la vida. Cualquier jugador en el mundo quisiera vivir esta experiencia que va a vivir Alan. La verdad, primero agradecido con Dios y a todas las personas que hacen posible esta bonita experiencia en él.
0: Profe, y esto a usted como profesor y como técnico y como descubridor del talento de Alan, lo llena también de regocijo, ¿no? Porque de una u otra forma, hey, allá es donde encontraron a este pelado que juega bien, no sé, como el ejemplo de James,
1: de Lucho,
0: que, de Lucho Díaz, el pibe que es el que tengo entendido, ajá, que se lleva esa credencial de que fue el que lo descubrió. De pronto Alan es nuestro próximo Lucho Díaz, nuestro próximo James. Eso lo llena usted también de regocijo, ¿no?
4: Total, total. Yo creo que la emoción de nosotros, las personas que somos muy allegados a él, es muy enorme, porque Alan lo he visto crecer desde los 5 años. He visto cómo he aprendido todo este tiempo. La verdad, su capacidad de aprendizaje es muy notoria delante de otros niños. La verdad que es fabuloso todo lo que hace en las canchas.
0: ¿Y en qué posición juega Alan?
1: ¿Tú en qué posición Alan, juega qué? Alan?
3: Volante 10.
0: Mira, puede ser el próximo James. ¿Ah?
4: Total, total.
1: Pero profe, cuéntanos cómo él logra ese cupo ahí, porque es que no todos los niños pueden ir a probarse a la Masías.
4: Total, tenemos más que todo a Alex, que seguramente está escuchando, un saludo donde esté. Tuvo el privilegio de conectarse con la facha, no sé la verdad el nombre de él, pero así se maneja en redes.
1: Esa es la página de él, que fue donde yo lo vi.
4: Total. Él estaba haciendo un concurso y Alan, yo siempre he dicho que es un niño que hasta el sol de hoy está siendo bendecido por Dios. Se ganó ese concurso a ir a la academia, a Barcelona Academy, son campamentos.
0: Espera, ¿me dices concurso?
4: Sí.
0: ¿Cuántos pelados participaron en el concurso o qué? ¿10, 15, 20?
4: No. Más de 1,000. Más de 1,000, digamos.
0: ¿Qué?
4: Sí, más de 1,000.
0: ¿Más de 1,000?
1: Imagínate.
0: ¿Y solo quedó él?
4: Solamente se ganó esa participación, fue aquí en Barranquilla.
1: Exacto.
4: El Barcelona Academy, son como campamentos que realiza el Barcelona en diferentes plazas del mundo.
0: Estoy sorprendido, entre 1,000.
4: Sí.
0: Escogen a uno solo.
4: Total.
0: Y lo escogieron a él.
4: Él se ganó el concurso.
0: Wow. Bien, Alan.
4: Estuvo en el campamento. Había parámetros en el campamento para vivir la experiencia que va a vivir en Barcelona.
0: Qué bueno.
4: Era ser MVP de todas las sesiones de entrenamiento.
2: ¿El qué?
1: El MVP.
0: MVP.
1: No, ya, hay un niño.
0: Ya sé para dónde vas, respeto.
4: Entonces, bueno, en esa semana que estuvo, gracias a Dios fue el MVP y se ganó la oportunidad de ir a una experiencia.
0: Okay.
4: A la Masía,
0: y ahora, ¿qué viene? ¿Qué paso hay que dar? ¿Cuándo se van? ¿Qué hay que hacer? ¿O qué? ¿Cómo es la película?
4: Bueno, la invitación está para que vaya a la Masía, la cantera más importante a nivel mundial en cuanto al fútbol.
1: Los actuales campeones también,
4: total.
1: Mundo, porque de ahí salieron todos los que hoy juegan, la mayoría en España.
0: Que le ganaron a Argentina.
1: Exacto, de donde también Messi salió, por cierto. Ajá, sigamos.
4: Con Alan viaja en el mes de octubre a vivir su experiencia este año. Viaja
0: ya un par de meses.
4: Sí, ya casi está listo el
0: agosto, septiembre, ya.
4: Chao. Sí, señor.
1: Alan
4: ya tiene su pasaporte, que es
0: excelente.
1: Pero Alan, yo hablaba con el papá y él me explicaba que el niño le dan la estadía, le dan los transportes internos, me imagino que la comida, que me sorprendió fue la historia, porque tengo entendido que los tiquetes todavía no los tienen. O sea, están como en una recolecta, los tiquetes a ellos.
0: El Barça, la academia, no corre con los tiquetes.
1: Eso fue
0: lo que
1: escuché en la historia que dijo Facha, creo que sí, se llama. Entonces, ellos están tratando de pues ver si alguien dice, y ven, yo me mando un tiquete o yo pongo esto, porque es que llevarse un pelado de 1,000, uno tiene que tener talento.
0: Alan ganó entre 1,000 pelados talentosos también. Le dieron la oportunidad de ir a probarse con posibilidad de quedarse. Le cambiaría la vida a la familia inmediatamente porque tendría la oportunidad de... Pero no tiene tiquetes.
1: O sea, están recolectando. No sé si ya habrán recolectado la suma porque llevan 2 días haciendo. Y tú sabes que la gente es muy buena. Pero esta historia que me parece interesante, de pronto hay alguien por ahí que dice, yo quiero regalarle unos guayos para que se los lleve, o yo quiero ayudarlo con algo, porque Alan tiene que tener un talento para que de 1,000... o para de los tantos niños esté él hoy en esta posición.
0: Tiene que tener un talento, que tiene talento para ganarle a 999 personas. Usted tiene que ser talentoso en lo que sea, lo que se dedique.
1: Alan, ¿quién es tu jugador favorito?
3: Ronaldinho.
1: Oh, mira, qué nivel.
0: Y juegas así como Ronaldinho y la vacilas,
3: sí.
0: Así. Sí, o sea, has visto mucho sus movimientos y sí. Los practicas. ¿Qué otro jugador ahora colombiano admiras?
3: Luis Díaz.
0: A Lucho Díaz. A okay. O sea, tus referentes son Ronaldinho y Lucho Díaz. Sí. Pero tú eres 10. Tú juegas como.
3: Sí.
0: Ok.
5: Que entre Lucho Díaz a saludar.
0: Mentira. Deja de estar engañando al niño.
6: Sería una alta, bonita sorpresa que un día pase. Estoy hablando en el futuro.
0: Mira, pelado, le hiciste. Ey, Reinaldo.
6: Reinaldo. ¿Qué tal que en el futuro pase Lucho Vega o se encuentren allá en
0: España?
6: Hiciste
0: emocionar al niño, respeta.
6: ¿Sabes que Lucho va a dejar el Bayern y se va a ir para el Barça?
0: Lo odio, hay días que lo odio.
6: Pero,
0: de verdad.
6: Te emocionaste, Alan, sí, cuando dijiste, entre Lucho Díaz, marica, me van a dar autógrafo.
1: Tú dijiste eso. No, Alan no dice vulgaridades.
0: Alan no dice groserías como tú, ¿oíste?
6: Lucho Díaz va para el Barça.
0: Queridos amigos oyentes, bueno, es una campaña que inicia la señorita Samara Haidar, que fue quien descubrió esta historia.
1: No, la fecha es la página que lo descubrió y la historia la promovió. Yo la vi, la escribí. Vine.
0: Por eso, si tú no descubres la historia, nosotros no estaríamos aquí hablando con...
6: Ya lo firmaste. Mira, ¿sabes? Señora manager, ¿y hasta cuándo hay plata?
0: Ella no, es la no manager.
5: Y lo va a traer gratis.
0: Ella es tu manager, Alan. Ella es tu manager.
7: ¿Cuánto vas ahí, Sammy, para ver?
1: No, yo no sé. Yo solo sé que si el día que él sea famoso, yo tengo que ir a ver el primer partido de él.
0: Siempre de cachete. Siempre de cachete.
6: ¿Hasta cuándo hay plazo para que él viaje?
1: ¿Hasta cuándo hay plazo, profesor? Esa parte ahí, si no.
0: Alan, ¿te sabes la fecha?
3: Creo que es
4: está el mes de octubre, la verdad.
2: No sé si.
4: Debe ser esa semana.
1: Él se va una semana.
4: Se va una semana, sí.
1: ¿No se escucha ahí? Sí.
4: Se va una semana, sí.
2: Hable bien, profesor.
4: Semana.
0: Pero deja de meterte.
6: Semana.
0: Deja de meterte con los invitados. Qué pena.
2: Niño, no,
0: también los dos. Aquí están diciendo, habiliten un X.
2: 16,420.
0: 100 mil pesos para el tiquete. Bravo, Sammy.
1: Hay que hacer la vaca para el pelado,
0: dicen aquí.
7: Para el desayuno, si no mandan.
1: Niño, pero que tú tienes para comprarte el desayuno.
0: No, la página se llama Fecha.
1: La fecha.
0: ¿Qué más dicen por acá? Bueno, hay gente interesada en tratar de ayudar a Alan. Sería muy chévere que de pronto alguien que tenga la posibilidad de donar los tiquetes. ¿Y en cuánto está aproximadamente un tiquete a Barcelona?
1: Como en 3 y pico puede estar, dependiendo la fecha.
3: ¡Ay,
1: debe estar en ese valor.
0: Es una cantidad considerable.
1: Y él no va solo.
0: ¿Con quién tiene que ir, Alan? ¿Con quién va?
3: Conmigo, papá.
7: Pues. Yo te llevo.
0: Él no va
7: yo
0: contigo.
7: Yo te llevo.
0: Nunca dejes que nadie te lleve para ninguna parte. ¿Viste? Nada más con tu papá, Alan. Ojo, pelado.
1: Alan, ¿tú qué mensaje le das a los demás niños que les gusta el fútbol como tú? Un mensaje bonito. ¿Qué les puedes decir?
3: Que sigan en el proceso.
1: Que es, mira.
3: Que nunca se rindan.
1: Que nunca se rindan.
6: Si hubiese sido yo el que gane, le gané para joder los 199 malos.
0: Por eso es que nunca ganas en nada, ¿oíste? No le prestes atención a este tipo, decir, ¿oíste? Alan.
6: Aquí voy yo.
1: Bueno, y un Instagram o un, no sé, donde pueda la gente comunicarse si quiere ayudar o...
4: Sí, él tiene su página de en redes sociales, en Instagram, lo pueden buscar como Alan Didi.
0: Alan Didi,
4: ahí van a observar todo su talento, todos sus goles, todas sus jugadas.
1: Alan Didi.
7: Aquí encontré.
4: Seguramente sí.
1: Pero no lo encuentro. ¿Cómo se escribe Alan?
7: Alan Ingriver.
0: Didier Moreno, no.
1: No es
7: Alan Rappi. Ah, no. Alan Didi.
1: Alan-Didi77. Alan con una sola L. Alan-Didi77. No, por gente que se escribe Alan con dos L. Mira, ahí está con sus compañeros. Ahí está el chico que le hizo la nota. Mira. Alan, y entonces, ¿tú crees que te vas a quedar por allá? Y si te quedas por allá, ¿cómo haces?
3: Con el favor de Dios, sí.
1: ¿Te quieres quedar allá?
3: Sí.
1: Ay, divino.
0: Alan, deseamos que te vaya súper bien.
3: Amén.
0: Que logres tu objetivo y que sigas en el proceso.
3: Amén.
0: Esperemos que... Niño, espérate. Estoy hablando con Alan.
6: Y yo pregunto, ¿qué curso hace Alan?
0: ¿Qué curso está Alan?
3: Quinto.
6: ¿En qué colegio?
3: Germán Vargas Cantillo.
6: Y no te dicen nada porque a veces te toca hacer, ¿cómo se llama eso? Entrenamientos y no se cruzan con las clases, ¿no? No baja el rendimiento, está bien en el rendimiento en la escuela. Sí. Okay.
1: De verdad.
0: Pero, pilo. ¿Cuál es la materia que más te gusta?
6: Salida.
4: Educación física.
7: Es que Bravo también
6: si hace una pregunta.
0: Es un deportista. ¿Cuál es la que no te gusta? ¿Todas te gustan?
1: Ay, no, o sea, tan mentiroso. Alguna no te tiene.
0: Deja de decirle mentiroso al niño.
1: A mí no me gustaba matemáticas.
0: A mí tampoco me gustaba matemáticas. ¿A ti cuál no te gustaba, Reina? Bueno, a ti no te gusta ninguna, Reinaldo. A él no le gustaba ir al colegio.
6: Saludo a la niñita que te gusta el salón. Dile hola, ¿cómo estás?
0: Mira, Reinaldo.
6: Tiene que haber una, señor. No, Bravo, tiene 10 años.
1: ¿Le gusta alguna niña?
0: No. No,
1: ¿y quién es la más linda para ti del salón?
0: Ninguna. Usted tiene que estar concentrado,
6: señor Bravo. Después termina siendo locutor como usted por decir cosas.
0: Alan, acá, mira, me tiene que estar concentrado en el billete, en salir adelante. No le prestes atención a este par de ridículos, ¿oíste?
6: ¿Y cuál es la más bonita del salón?
0: Ninguna.
6: Claro, yo mañana no voy a clase.
0: Alan, éxito, papá. Te vamos a despedir con este super aplauso. ¡Vamos!
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0: ¡Es en serio!
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1: 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Mañana, La Puntica. ¡Vamos! Mañana tenemos actividad lúdica aquí en el colegio que se llama La Puntica.
2: La Puntica.
1: La Puntica. Mañana, todo porque es viernes de Jean Day. Hay que traer 2,000 barras, ¿oyeron? Dos mil barras.
2: Plata, yo me mandé el desayuno que el señor doctor que usted estaba hablando ahora no mandó desayuno. Doctor González, usted de verdad que qué poca palabra.
1: Mañana tío. Hay que traer 2,000 pesos y hay Lila, que venir en jean. En jean, ¿oíste, Sammy? Tiene que venir en jean. No. Mañana es jean day y también día de puntica.
3: Y de dejar a Bravo en casa.
2: Agravo.
1: Bueno, mañana 18 llega el momento de la última repetición del Toxicapítulo de hoy.
0: Y les presentamos dos mujeres y un camino.
4: ¿Qué?
5: ¡Vamos!
6: Buenos días, yo estoy modo Mix, escuchando Mix Radio, Samara Haider. No te voy a mandar besitos porque tú a toda hora le andas diciendo cosas feas a los hombres.
1: Eso es cierto.
6: Mr. Bravo, buenos días.
1: Buenos días,
6: hoy mamá. Yo sí necesito un consejo suyo.
1: Dale.
6: Porque estoy pasando por una situación bastante complicada.
1: Dime, mijito, dime.
6: En cuanto al amor. Resulta que yo no tengo nada con ella.
1: Okay.
6: Pero sí hemos estado saliendo y me gusta la chica. Está muy bonita. Es una mujer que se ve limpia. Y es una de las cosas que más me gusta de ella. Ustedes saben, oyentes, que hay mujeres que, bueno, mujeres y hombres que apenas uno lo ve se da cuenta que se ven bien, que huelen rico. Y hay otras personas que uno la ve y se nota que están como sucios. Bueno, no sé, a mí me pasa esto y yo esto lo identifico. Pues la chica de la que les hablo es una mujer que se ve limpiecita, se ve bien, bien bonita, siempre está muy bien peinadita, siempre está olorosa, las uñas siempre las tiene muy bonitas. Y resulta que un día ella me dijo, ay, es que estoy con una amiga por acá, ven, estaba en un centro comercial, que quiero presentártela. Y yo fui. Cuando llegué, que hey, Mr. Bravo, tremendo bollo la amiga. Está más buena la amiga que la que yo estoy diciéndoles. Está buena, buena. Cuando yo llegué la vi, pero les repito, yo no tengo nada con, o sea, un día nos dimos un par de besitos, pero fue algo así como muy pequeñito. Bajándose del carro y ya, no fue nada, sí, pero hey, conocí a la amiga es tronco de bollo.
4: ¿Qué?
6: Y entonces, en el trabajo en el que yo estoy, necesitamos un personal. Ese día en la conversación, estábamos dialogando sobre ese tema y la amiga de ella me escribió a hablar del tema del trabajo porque está interesada. Pues yo no sé cómo interpretar eso, mi hermano. Yo no sé cómo ver. Yo no sé cómo entrarle, como para decirle algo, como para de pronto tratar de sacar información. Es que es tronco de bollo. Me gusta más la amiga que la que en este momento estoy mirando así como posible novia. No sé qué hacer.
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0: Amigos oyentes, combo del arranque de Mix. Atención, atención, atención, atención,
1: atención. Atención, señoras y señores. Gol,
2: a 36 metros de la kilómetro de la tete de la Cruz en el Tour de Francia.
1: De la teta.
0: ¿Qué dijiste?
2: Tete de la Cruz.
1: Porque estamos viendo el Tour.
0: Deja de estar viendo el Tour de Francia.
2: Eso no es lo que...
0: Y concentra. Concéntrate en el programa.
1: Estamos
0: familia Mix,
1: tour,
0: atención, atención, atención. Acaban de llegar las fotografías de la sabrosa y de la super sabrosa. Alarmita que todo el mundo abre.
2: Por lo menos es una alarma seria, no como la suya, que le cae una almendrita y...
1: Y suena así.
2: Sí. Suena como gas alarma.
0: Amigos oyentes, los invitamos a que vayan. Dejarte contagiar de este ridículo. Eres tú la que se deja contagiar del pelado este.
2: Ojo con el
0: amigos oyentes, los invitamos a que vayan ya a Kick porque vamos a mostrarle las fotos.
1: ¿Bravo, de las... vas a mostrar?
0: Sí. Uy, de no, las dos pena. Denunciadas.
2: Sí, no, qué feo, nos va a bloquear.
0: ¿Cuántos televidentes tenemos en nuestro canal oficial en Kick?
1: Teníamos 100 hace un instante, ahora hay que esperar cuánta gente decide entrar a ver.
2: Cuánta gente se mamó los datos y ya no nos puede.
0: Deja de decir palabras fuertes, Reinaldo, por Dios.
1: Hay 99, o sea, se fue uno.
0: Qué lichi es. Uy, no, qué tristeza. Familia Mix. Oigues, Sammy, pero tengo una duda.
2: Una deuda.
0: Aquí en el grupo... Es que... Ah, ok. No había visto el pie de página. Ok. La novia es la foto 2.
1: Sí.
0: Que está aquí. Y la de arriba... La, y le pone así, la amiga linda.
1: ¡Ay,
0: carambolas! Los invitamos a que vayan, las invitamos a que vayan al Kick de la emisora arroba Mix Radio Barranquilla para que nos den su punto de vista porque ya viene la conclusión del Tóxico Capítulo. Antes, vamos con más oyentes. Hola, buenos días desde el amor. ¿Cómo amanecieron?
3: Buenos días, Sammy. Buenos días, Mr. Ah, Bravo. Bravo.
1: La novia
3: una
1: del
3: pregunta.
0: ¿Sí?
3: ¿Y el señor sabe si esta que le interesa tiene pareja, tiene novio, es casada?
0: Hey, deja de decirle lengua pegada.
2: Yo no le he dicho nada.
0: Sí, no, ay, no, ¿y no, qué estás haciendo? ¿Qué estás haciendo?
1: Pero él no dijo eso.
4: Yo no le he dicho nada y que tiene la lengua pegada. Que yo sabe y ella sabe que es
0: eso. Gracias. Hola, buenos días.
5: Hey, Sammy, ¿cómo estás, okay, hombre? Sammy, ¿cómo me conecto aquí?
1: 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Solo que no vas a poder comentar.
0: Es cierto.
2: Tiene
0: hola.
2: Que tener internet.
0: Buenos días.
1: Y datos.
6: Ahora ese man es el pobre imbécil.
2: ¿Quién
6: porque,
2: yo?
6: O sea, no le pueden hablar porque
2: sí.
6: Ya se cree que gustan de él. El Chayán Emilio.
1: Estoy de acuerdo con este oyente. Yo creo que él es un iluso.
2: Yo creo que
0: iluso, iluso, iluso.
2: Uno se ilusiona.
1: Hay 183.
0: Una mujer no escribe a un interno de WhatsApp o lo que sea.
1: Está en la cárcel.
7: ¿No será que la muchacha se siente insegura con el man y llevó a la amiga para ponerle la cascarita para ver si el man es infiel?
0: Ok.
2: Uy, no.
0: Es una buena hipótesis. Hola, buenos días.
8: Bravo. Samara Jaida, a veces en esas nalgas.
0: ¿Qué tal, lo mío?
8: Practicante, cabeza ñame.
1: Madre.
8: Y bueno, y mi opinión es que el man está andando con la muchacha para no sentirse solo. Pero como vio la otra que está más buena, entonces quiere andar con la otra. Pero el man anda, no está enamorado, sino que quiere como andar con ellas. Para no sentirse solo.
0: Para no sentirse solo.
1: Bravo, aquí en Kick hay un oyente que dice: Samara, buen día, bendiciones.
0: Amén.
1: Porfa, envíenme un saludito que me hicieron una cirugía ayer y me lele. Se llama Nelson 1974.
0: Un abrazo para el amigo Nelson, que está recién Nelson, operado.
1: Todos los Nelson son muy bonitos, bro.
0: Un saludo para Nelson. Saludos, papá. Que te recuperes. Que ojalá todo salga bien. Y ánimo, mi hermano. Con
1: ánimo,
0: toda.
1: Ánimo.
0: Pero juiciosito, tomándose las pastillitas y haciendo toda la loquera, siguiendo al pie de la letra la receta y todo lo que diga el médico, ¿no?
4: Ojo. ¿De qué se operó, señor? ¿Me puede decir?
0: De la próstata.
1: No, bravo, no he dicho eso.
0: ¿Tú no dijiste?
4: No, Dios, que puso los senos el señor.
1: No, tampoco. Señor, ¿usted qué se operó? Porque es que ya
4: sí,
1: no.
4: Sí, saquenos de la duda.
0: Se puso las nalgas.
1: Se cambió de sexo.
0: Se cambió los biopolímeros.
1: Se cambió de sexo.
4: ¿Viste por qué es mejor? ¿Viste por qué es mejor no mandar saludos aquí?
0: Esa es a mí, no respeto. Lo grosso acometido. Ya era hora, amiga. Nelson, la buena, mi hermano.
4: Nelson, la buena.
0: Respeta al oyente. Hola, buenos días. ¿Quién está tomando mix?
9: Buenos días, buenos días. Sammy, bravo, practicante, el mejor. Practicante, eso, ay, practicante, sí. El mejor de la historia de mix. Un ícono.
4: Eso.
9: Hola, Fami, Ray. Va a meter a la amiga, porque mujer que le presenta a amiga a uno es para que se la coma. Esa es ley.
0: ¡Ey, ey, ey, ey!
1: ¡Qué linda!
4: Exclamó el amigo
1: amistad.
4: Exclamó el amigo caníbal.
1: ¡Qué linda tu amistad! El señor dice que lo operaron de las venas.
0: Las venas, las venas.
1: Las venas.
0: Las venas, ¿oíste?
4: Las que se toman.
0: Las venas.
1: Esa es
0: la
1: avena.
0: Las venas varices. El man de...
1: No.
0: Como que...
1: Esto, pero no sé
0: que yo sepa,
4: joda,
0: cuando
4: ahora
0: uno,
4: quedamos peor,
1: pero peor
0: que
1: no
0: yo
1: verdad.
0: Sepa cuando a uno lo operan de las venas son las venas varices, que yo sepa,
1: bueno, sí,
0: que
1: bueno,
0: yo
1: sí.
0: Sepa si es otra cosa, amigo, responda que la Sammy está ahí con toda en
1: no,
0: que
1: ya, yo le pregunté,
0: bueno, llega el momento para poder ir a la conclusión de divulgar las fotografías.
1: ¡Vamos!
0: De las dos denunciadas de hoy, la primera
4: y
0: que
4: la
0: es la chévere. Y la segunda está denunciada por la ser manita. Una sabrosaranga.
1: Hay 280 personas desocupadas.
0: Está denunciada por estar más buena que la amiga que le dijo.
4: Espero no le tapen la cara.
0: Ay, nena.
1: O sea, la tienen que tapar, niño.
0: Llega, que te voy a presentar al que puede ser mi novio. Y llegó la otra y le escribió al interno del Instagram.
1: Llega, le dijo así, llega, Roda, llega.
4: Vamos a meter al kick ese para ver cómo es la vaina.
0: Vamos en 5.
1: En 4.
0: En 3.
1: En 2.
0: En 1.
4: Sin filtro, sin vaina de esas. Sin...
1: No, toca con filtro.
0: Con filtro. No nos dieron la autorización de publicar la fotografía sin filtro. Muestra para él.
1: Espérate que no abre, espérate.
0: No abre.
1: Muestra.
4: Dice, bravo, sí, tienes razón.
0: ¿Qué cosa?
4: Lo de las varices, dice Nelson Piquet.
0: Sí,
4: ese.
0: Sí, que yo
4: pues
0: sé.
4: Nelson es viejo, 1974, con razón, superó las
1: venas. Pero no salen las fotos, si ya salieron.
4: No las han ponido.
1: Productor.
0: Puesto. Señor productor, la fotografía.
4: Lenny, papi.
0: Si así va. A trabajar mañana con la puntica, nos avisa, ¿oíste?
4: Eso suena raro, señor Bravo, pero bueno.
1: Ya ahí está.
0: A ver.
1: Pero hay que explicar.
4: Yo me imagino que la segunda es la buenota.
1: Sí, es eso. La señora que tiene bastante teta es la amiga. Y la otra no, es la que él conoce.
4: Pero quítanos a nosotros, Kim, para ver mejor.
0: Ok. Bueno, la que no tiene el escote es... La que ya se dio piquitos. Y no como el beso de Aida Merlano, que está que se tragaba al otro así.
4: Con las Aida, todas las Aida te caen mal todas.
0: Y la otra que tiene las pechugas.
1: Tiene las tetas
0: casi grandes. Al aire.
4: Sí, las tetas son grandes.
0: Tiene las boobies así como.
4: Operadas, por cierto.
1: No parecen operadas.
4: Sí, son operadas. No. Samara, mira de dónde le sale. Por favor.
0: Sammy,
4: no defienda lo indefendible.
1: Tiene mucha buena caída, está muy bien operada entonces.
4: Hay que saberse operar.
0: Hércules.
1: Aquí dice Miguel que se va a quedar sin una y sin la otra.
4: No, lo que pasa es que esa que...
0: A mí me acaba de escribir un amigo aquí y me dice...
4: Cuidado, ¿eh?
0: Mira, me dice, no sé con cuál de las dos quedarme.
4: Sí, porque se ve. Ay. Esta se ve buena y la monita se ve que es más caribonita que la otra.
0: ¿Tú crees? Yo,
4: sí. ¿Tiene la
0: yo tengo la fotografía sin el filtro
4: eso,
0: aquí?
4: Venga. Venga, tío.
0: Venga, asómate, Reinaldo, para que veas
1: la
0: fotografía.
1: No se la muestre, tú también.
0: Ya, deja, para que él dé su punto de vista de pajuelo.
4: Lo wish.
0: Mira, espera. Mira, esta es con la que la se monita, dio piquito. La monita es con la que se dio piquito.
2: Qué boca tan linda tiene esa mujer. Y las cejas. Tú no vengas a ver.
1: Yo las tengo,
2: tú
1: ridículo. Yo las tengo, ridículo.
0: Ah, tú las tienes.
1: Claro, porque yo fui quien se la pasé al productor.
0: Y esta es.
2: No, qué caro.
0: La que le escribió al Instagram. Te voy a decir una cosa, Samara Haidar. La amiga que le escribió al Instagram tiene cara de amiga así, de esa de.
2: Así como sea, bravo.
0: Vamos pa' Cholón, papi, qué rico y tal.
2: Vieran a Bravo bailar la gente que va en el Intradio. Vieran bailar.
1: Dale, bravo, tú estás en Cholón.
2: Estás en Cholón.
0: No, porque la gente
1: en Cholón
0: que va
1: no van a poner
0: la gente que
2: en
0: va a Cholón,
2: Cholón no ponen,
0: en Cholón ponen es pura electrónica.
1: Puro house, puro deep house.
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2: En Cholón lo ponen, qué pedo.
0: Qué lindo programa.
2: Hace rato no va a Cholón.
0: Uf, como 4 años, más. Como
2: antes de la
0: años.
2: Madán. Ya vi que usted era fan de la Madán.
0: Cliente. Familia Mix, llegamos al momento de la conclusión del tercer capítulo. Señorita Samara Haidar, ¿qué le va a recomendar al amigo denunciante del tóxico capítulo de hoy?
1: Amigo, usted lo que es un loquito. Y lo estoy tratando bien porque yo creo que él se está haciendo como una fantasía, cuento de los hermanos Grimm.
0: ¿Tú crees?
1: Donde él cree que porque una persona le pregunta algo que él mismo dijo que estaban dando en su empresa y ella porque necesitaría un trabajo le pregunta sobre el trabajo, ya él se ilusiona y cree que todas las mujeres están irresistiblemente enamoradas de él. Amigo, usted está ilusionado. Así que quédese con la que le gustó primero o mejor quédese sin nadie porque es que usted no tiene... No sé, usted es como raro, como que cree que todo el mundo se muere por usted. Eso tiene como delirio de persecución, ¿no? Como delirio no de persecución, pero él tiene un problema, él tiene un serio problema. Es que no quiero decir la palabra porque es vulgar.
0: Pues no, edítate, por
1: no
0: favor.
1: No sé qué decir, porque solo
0: no
1: sé decir la vulgaridad.
0: No lo digas, no lo digas.
2: Un paso mental.
0: Sí. Ey, Sammy, qué
1: yo
0: cosa
1: no lo
0: contigo.
1: Dije, yo solo dije fue a él.
0: ¿Tú por qué dices que él se está inventando... Pacos raros como los cuentos de los hermanos Grimm?
1: Bravo, porque es que...
0: ¿Por qué?
1: O sea, una persona que dice, en mi trabajo están buscando vacantes y la señora le escribe justo para eso. O sea, la vieja necesita trabajo.
0: No Sammy, le... te voy a decir qué haría una mujer seria. Una mujer seria. Ajá. Le dice a la amiga... Oye, ¿por qué no me haces el favor y le escribes a tu amigo, si no le quiere decir novio... Escríbele y dile que yo necesito camellar, que si me da una manita.
1: Y si ella lo no... hizo y la amiga le dijo, háblale.
0: Eso no es un código, no, eso no está bien. Ella tendría que decirle, oye, te va a hablar Perencejita, la pochecona esta que te presenté. Para que...
1: Bueno, esa es mi conclusión. Okay, ¿cuál es, bravo?
0: Muchas gracias. Yo creo, mi hermano, yo creo que esa mujer está involucrada. Si esa mujer le escribió a usted al WhatsApp o al Instagram. Eso fue con el pretexto para poder echárselo a la muela.
1: ¿A quién se lo va a echar? ¿Qué le van a echar, bravo?
0: Al Sauro Zarango que envió el tóxico capítulo de
2: hoy. Anderson en Kit dice: Instagram de la desempleada para hacer la obra caritativa.
1: Ay, qué lindo.
2: Como estamos haciendo muchas obras aquí, vamos
1: hoy
2: a hacer
1: estamos
2: eso.
1: Bastante sociales aquí en este país.
0: Sí, sí, sí.
2: Aunque
0: sí,
2: Miguel Barros te dice: Samara, estás ardida que un man pueda lograr gran metas en la vida.
0: Eso es cierto, estás ardida.
1: Ven acá y qué meta es esa, tener dos mujeres. ¿Es una meta para ustedes?
2: No sé, te dicen, yo solamente soy un canal de comunicación. ¿Qué haces conmigo? Pero, vale, ¿qué arrecho?
0: Será
2: vale.
0: Más bien un teléfono roto lo que eres
1: por
0: tú.
1: Por eso, pero yo lo que hablé fue de las mujeres. No sé si para Miguel tener dos mujeres es una meta en la vida, pues el éxito para cada persona es diferente.
0: Eso es cierto, así como la belleza es subjetiva. Exacto. Para los que alguna persona o un tipo de belleza es espectacular, para otro puede ser nefasto.
2: Mira, no te toques porque mira aquí Oscar Mesa dice, el practicante porque solo baila para atrás. Y yo no la cogí con él.
0: Eso es cierto.
1: ¿Cómo así?
2: Que yo solo bailo para atrás.
1: Por eso.
2: No sé.
1: Y tú no la cogiste.
2: Exacto.
1: Para ti. Y Miguel la cogió para él. Porque de sardía yo no le he dicho nada a él.
0: Ve acá, niño, ¿tú por qué siempre bailas para atrás?
2: ¿Sabes por qué?
10: ¿Por qué? Porque el Pupi quiere que la azote.
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0: Bueno, son las 9:47, 9:47, y a esta hora vamos a grabar, vamos, contenido, vamos.
1: Si ya dejamos hasta de transmitir, tú vas a pedir que grabe.
0: Vamos, mañana viernes de puntica.
2: ¡Ay, qué rico!
0: Mañana viernes de puntica.
1: Mañana Sammy viene en falda para cogerle puntica. Epílate por lo menos.
0: No, ese tipo de cosas, Reinaldo, deja de ser tan cochino al aire.
1: Y viene con toalla.
0: Mañana viernes de puntica, el señor productor está encargado de organizar todas las punticas.
2: Yo no le voy a parar bola a ustedes,
0: para nosotros mañana cuando vamos a cantar todas las canciones. Ah, no es mecánica de canto, es mecánica de el señor productor coloca la canción y nosotros adivinamos. El ganador se llevará esta.
2: ¿Cuál?
1: Esta, señor. Bravo, así
2: esta
1: de usada.
0: Esta gran oportunidad de seguir jugando todos los viernes, porque todos los viernes son de dinámicas.
1: Pero ven acá, ¿también vas un oyente?
2: No.
1: Pero debería, ¿no?
2: Mañana miramos.
1: Haciéndole una llamada y poniéndole la puntita.
0: Podría ser.
3: Aún no sabemos qué vamos a hacer nosotros.
1: Aún no sabemos si estarán las canciones listas.
0: Eso es cierto. A las 9:49 llega el momento de los
4: babaditos.
0: Señorita Samara Haidar, ¿qué nos va a contar el día de hoy?
2: Les tengo noticias de una entrevista que le realizaron a Andrea Valdiri. Resulta que Andrea Valdiri estaba en RD y estuvo en un panel muy importante, y una de las preguntas que le hicieron ha causado furor, está viral, está por ahí, por allá. Resulta que le preguntaron que cuánto cobraba ella por una publicación en sus historias y en sus redes sociales. Como muchos saben, Andrea Valdiri está casi en 10 millones de seguidores en Instagram. Es una de las mujeres con más seguidores, si no estoy mal, en Colombia. Y ella al principio como que le dio como medio pena, pero terminó respondiendo, dijo y aclaró que dependiendo la empresa, dependiendo pues la persona que la contacta, la pauta, vale eso. Porque ella dice, a los emprendedores no les puedo cobrar lo mismo que a una empresa internacional, a una multimarca, bueno, en fin, ella dio a entender eso. Pero lo que causó revuelo fue que los valores para algunos, pues para mí no, sinceramente, si yo fuera empresaria y tuviera para pagar una pauta, se la pagaría, porque Andrea Valdiri tiene un poder en las redes sociales increíble. Ella dice que cobra por un post, o sea, por una publicación en el feed, aproximadamente 120 millones de pesos.
5: ¿Qué?
0: ¿Cuánto?
2: 120 millones de pesos.
0: Estoy aquí en el perfil de Andrea Valdiri.
2: 120 millones de pesos. ¿Qué pasa?
0: 120 millones de pesos,
2: sí,
0: por tener un post.
2: Ella cobra hasta 120 millones de pesos, dependiendo pues la empresa y todo lo demás.
0: Pregunta, ¿cuánto tiempo está ese post ahí en su
2: perfil? No, ella no
0: dijo
2: eso. Ella no, la mayoría de los posts se quedan ahí. Ella obviamente detrás de esa producción, ella no solo va a salir a decir, hola, compren. Ella forma toda una historia y un story time que, wow, o sea, yo sí me he comido varias publicidades de Andrea.
0: Estoy aquí en ese momento en el perfil de Andrea. Vestido de baño, Venezuela. Aquí hay algo de...
3: I love fútbol.
0: Eso es un té.
1: Trábate.
0: Un té y una como una botella de vino. Es un video.
2: Bueno, pero ella también siguió en la entrevista y dice que aproximadamente por una historia, las historias que se borran en 24 horas, ella cobra 25 millones de pesos.
0: ¿Cuánto?
2: 25 millones de pesos.
5: ¿Qué?
0: Aquí hay un video también de algo, no sé qué, botánico.
1: Si tienes Instagram Plus, puede durar ahora 48 horas la historia,
2: ver,
1: si tú
2: no
1: quieres.
2: No sabía, mira.
1: ¿Por qué tú tienes Instagram Plus?
2: No tengo.
1: Como yo, que me lo regalaron el primer mes.
2: Obviamente esto ha desatado una ola de comentarios. Algunos están de acuerdo con el valor, otros no.
1: Yo es creo más, que los eso... mismos panelistas, yo vi el video, dicen como, ay, voy a dejar esto aquí y me voy para Colombia a hacer redes.
2: Pero ahora la pregunta es si las marcas siguen pautando con Andrés porque les funciona.
1: Sí.
2: ¿Les funciona?
1: Sí. Sí.
2: Les
1: sí.
2: funciona, porque si no, entonces nadie pautaría. Diría, no, la primera, y eso se riega, no sirvió para nada. No, la pauta le funcionó.
0: Ah, mira, aquí hay una foto con el novio.
2: No, ella ya terminó.
1: Ya,
2: con el ternerito.
0: Ah, pero, y en, sí, mira.
2: Bueno, ella dijo hace unos días que había terminado,
1: sí,
2: con el ternerito.
1: Sí, es verdad. ¿Qué quieres?
2: ¿A ti te gustaría que te dijera tu novia ternerito?
1: De pronto se pega como ternerito y entonces por eso le puso así, parece un ternerito.
2: Pero a mí me parece tierno, me parece muy lindo, mi ternerito.
0: Ay, venga, mi vaquita hermosa, vengo para acá, mi vaca, ven. ¿Qué es esa vacota de Ken?
1: Pero y eso
0: tiene No. Más respetico, de verdad.
2: Bueno, bravo, ¿y tú pagarías 120 millones?
0: No, mi abad, ni los tengo. No,
1: ni, ni los gana.
0: Ni los ganaré.
3: Bueno, ¿cuánto cobra el practicante?
2: Por una historia. Por un pozo. ¿Cuánto cobras tú que tienes unas redes muy movidas?
1: Depende de la panadería. Sí, porque si es de las 8 es carito. De esas que son 24 horas.
3: Y las nuevas, las antioqueñas.
2: Y si es, por ejemplo, un emprendedor que vende maquillajes virtual.
1: ¿Cómo 16 mil pesos? La historia. Y si llegamos a un acuerdo, le puedo bajar algo.
2: O puedes hacer mitad y mitad producto plazo.
0: Ok. Ven, pero repíteme la cifra de cuánto cuesta un post,
2: por 120 favor. Millones 120 millones de pesos.
0: 120 millones de pesos.
2: Ha llegado a cobrar eso dependiendo la marca.
0: 120 millones. Familia Mix, ¿cree usted que Andrea Valdiri está diciendo mentiritas? ¿O eso es cierto? Opine usted aquí abajo, deje su comentario, queremos leerlos. Ya, terminamos la grabación.
1: Mira, niño, ¿cómo se llama el que hace la edición de los videos?
0: Orly.
1: Pon esto, pedazo, agrégale este postdata. Dale. Andrea, ven aquí y dile en la cara y muéstrale a Bravo que, te reto, André, que sí te ganas eso, que él no tiene que poner en duda eso que tú estás diciendo, André.
2: Queremos que vengas, Andrea, ven a Mix.
0: Es cierto,
2: no,
0: Andrea.
2: No tenemos para pagarte 120 millones, pero tenemos para darte mucho amor.
1: No, y Andrea no nos está oyendo, pero tú sabes que lo chismoso que hay que está diciendo. Andrea,
2: no ve allá. Queremos que venga Andrea Valdir.
0: Sí, Andrea, queremos que venga. Y trae desayuno.
1: Desayunote, porque trae esta moto.
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0: Son las 9 de la mañana, 54
1: ahora
0: minutos.
1: Sí,
0: ¡no! Ahora sí, ¡vamos!
1: Ahora sí, Guiña, ya puedes ir.
0: Mañana viernes de puntica.

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7: En Mix 103.9 son las 10 en punto.
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Oiga, viendo por acá el tema de Tour de Francia. Si hay un deporte al cual yo no me dedicaría profesionalmente hablando, es al ciclismo. Lo de Sabine mató. Los manes se van de esa bicicleta, bro, con una cara de por fin. No, y aparte de eso, terminan la carrera o la etapa y les toca montarse nuevamente a la bicicleta durante un rato, más o menos durante una hora, para relajar los músculos. Preguntica, ¿a qué deporte no te dedicarías? ¿Qué deporte definitivamente tú dirías, hey, sabes qué? Yo a eso no me dedico. Otro deporte, el UFC. O sea, esa muñequera, esos manes, brother. O esos guantes así. Y sin protección en el rostro. Terminan vueltos nada. Este deporte es muy complicado, muy extremo. Porque, por ejemplo, estás en el fútbol y tú juegas fútbol. Y de pronto te sientes cansado, pides cambio y te dan cambio. Pero esto no, brother. De esta manera no pueden pedir que cambie. Que no, es otro ciclista, no. ¿Dónde? No te están dando muñeca. No hay que cambie al otro, nada. ¿Qué deporte no harías en tu vida? Profesionalmente hablando, porque uno monta bicicleta y demás. Pero ya en el ámbito profesional es otra cosa.

por el riesgo, ¿no? Hay gente que le encanta la velocidad. Pero papi, un accidente de eso, hasta ahí llegaste. Chao. Bueno, pendiente porque Mix haga por ti, María para Lupin Park. Ya en sus últimos días en la ciudad de Barranquilla. Así que, si aún no has ido, aprovecha porque Mix paga por ti tus manillas dobles para disfrutar de Lupin Park. DJ André en la casa, ¿qué está pasando? Welcome, bienvenidos a esta mañana. Completamente en modo Mix. Aquí está Noah y Jory. Esta se llama Aprovecha, bebé. Aprovecha y participa por tus manillas de Lupin Park, modo Mix.

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Salieron con moca. Yo dije, esta gente va pa encima. Pero bueno, se fueron como diluyendo. Diluyendo mejor en el tiempo. Se quedaron ahí como con el par de canciones. Y luego creo que cada uno agarró su carrera por su lado. Y no siguieron haciendo música juntos. Como los Tropical Minds. El Jera sigue haciendo música, Lalo también sigue haciendo música. Pero cada quien por su lado. Creo que el tema de los Tropical Minds hubiese perdurado en el tiempo, creo yo, ¿no? Pero bueno.

Si se distanciaron por problemas entre ellos. Pero pasa mucho cuando comienza a llegar el éxito. Cada quien comienza a vivir por lo suyo y deciden cada cual hacer su carrera.

0: Bad Bunny Baby en sus inicios.
1: Por ti.
0: Un mix de Bad Bunny. A través de la emisión que estás comandando. Bien, la pausa, no, en la pausa. Atención.
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0: Ganadores de María de Lupin Parkat en modo mix.
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0: 11 de la mañana en punto en Mix Radio.
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llamado Don Mitch. A ver, de una. Lo prometido de deuda hoy con Preguntica. Bien fácil. Vamos a preguntar algo por aquí a través del WhatsApp de Mix. A la gente que se ha inscrito y quiere María para Looping Park. A ver, de una. ¿Quién dice presente?

0: con el comando ganador. Yo estoy modo mix, escuchando mi radio y la respuesta a la siguiente pregunta. Atención. ¿De qué horas a qué horas se realiza pa'lante y para atrás?
1: Radio.
0: ¿A qué horas comienza? ¿A qué horas termina? Pa'lante y para atrás, de lunes a viernes. Ahí está.
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0: O de una. Ahí está la gente respondiendo. 301-301-1039. WhatsApp activo. Para los que quieren participar, ojo, voy a revisar que estén inscritos y que ya hayan enviado su foto, su video escuchando mi radio a través de la aplicación o a través de su radio, ¿vale? Súper importante eso. Yo me tomé el trabajo de revisar, por eso me demoro un poquito para sacar el ganador del aire. Vamos por este lado. Ya revisé. Hello.
2: Yo estoy modo mío escuchando mi radio de 12 a 2 de la tarde.
0: De 12 a 2 de la tarde. Víctor Villa, mi brother. Eso es correcto.
1: Ya tenemos un ganador. Ganaste.
0: Muy bien, Víctor, muy bien. Vas a ganar tu par de manillas para Lupin Farm, vende de una, calle 72, número 4837, por tus manillas en modo mix. Este tema, brother, tiene un flow

0: Yo me imagino que este tema está prohibido en Argentina, ¿no? En Argentina esta vaina no se puede escuchar.
1: Doggy Style.
0: No, pero nada. Ole, cuburea. Se come una paella.

Es más, hoy en Argentina creo que hay una convocatoria en el Obelisco. Vi por ahí en redes sociales donde muchos argentinos se quieren reunir, unir y recoger firmas para que repitan la final de Argentina-España. No sé. No sé.

0: Pendiente, ya vengo con los ganadores entonces en modo mix. Para los que están participando por sus manillas de Lupin Park. Con la emisora que está comandando.
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0: Otra música. Ozuna, Cardi B, La Modelo. Sonando.

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En una canción romántica de Arcángel le decía que en ese estilo romántico Arcángel definitivamente no le ganaban. Pero luego lo escucho en este flow también de rapeo, de tiradera, de maleanteo. Hay que decirlo. La maravilla sigue siendo la maravilla, la más. Arcángel. Chito el Bambino, Wisin y un combo de artistas que hacen esa canción que se llama La Gerencia. Tema tendencia en redes.

Enviaron su video escuchando mi radio a través de la aplicación, a través de su radio. ¿Ya se inscribieron? Ok. Preguntica fácil. Pilas a responder con el comando ganador para que puedan participar por su manilla de Looping Park. Yo estoy en modo mix, escuchando mi radio y la respuesta a la siguiente pregunta.

0: la canción.
1: Ahora, si usted ya ganó manillas, vamos a darle la oportunidad a nuevos oyentes, ¿vale? Igual, si ya ganó, lo tenemos identificados.

0: Aguilé. Estoy revisando que hayan enviado su video escuchando mi radio a través de la aplicación o a través de su radio. A ver, vamos a escuchar por acá. Hello.
1: Yo estoy momis escuchando mi 103.9.
0: Ah, ok, no lo dije. Tiene que decirme el comando correcto. Abre este la ola.
1: Yo estoy momis escuchando mi radio y es falso.
0: ¿Es falso? ¿Es falso? ¿Es falso? Dice que es falso. Daniela dice que es falso. Daniela, entonces, ¿de qué hora va el mixeo de mix? A ver.

0: Tenemos un ganador mes. Ganaste.
1: Envíame por favor tu nombre completo, el número de cédula y el número de celular. Dani. Y puedes venir por tus manillas a la calle 72, número 4837, en horario de oficina. Con tu documento de identidad en mano, ¿vale? Aquí está, de lejitos. Jay Wheeler, sonando en mi.

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0: Son las 12:04 en Mix Radio. Ya viene para adelante y para atrás una clásica actual, no te muevas.

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0: ¡Eso! ¡Claro que sí! Porque a partir de ya, una viejita y una de la actualidad. ¿Cuál tú quieres escuchar? ¿Una pa'lante o una pa'atrás? Estoy súper activo en el WhatsApp Mix 301-301-1039 para escuchar a los oyentes qué canciones quieren escuchar. ¿Cuál quieren disfrutar? Yo me mando esta. Papi Arca. La maravilla. La chica virtual. Ponte modo Mix.
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Chanchivaldi, plan B. ¿Será que el amor no existe? ¿Qué piensas tú? Si hacemos una encuesta, ¿qué crees tú que ganaría? ¿El sí o el no? Toca preguntarle eso a todos los que opinan en la mañana del Toxicapítulo. Oigan, y hablando del programa de la mañana, ya ahí en nuestro Instagram, arroba Mix Radio Barranquilla, hay un reel que publicamos hace un momento, donde Sammy habla acerca de Andrea Valdiri. Y luego todos metemos la cuchareta y hablamos. Tienen que ir a verlo. ¡Coméntenlo! Está muy divertido, muy divertido. Arroba Mix Radio Barranquilla, así nos encuentran. Arroba Mix Radio Barranquilla. Ok, ¿qué tal si nos vamos para adelante? Luister, la voz, Ozono.

0: Los Lobos. Mami, yo no sé por qué tú me niegas, mami.
1: Bravo, qué rico.
0: Rico está el día, ¿no? Bueno, por lo menos por aquí no hay tanto sol. No sé si por donde tú estás hay mucho sol. Pero por aquí no hay casi sol. Es momento de irnos pa'lante, pa'lante, pa'lante, pa'lante.

0: Comandando.
1: Seguimos comandando, comandando en la brea. Esto es de verdad, esto no es para que tú creas.
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1: Ey, ¿cómo piden esta canción? Aquí en el WhatsApp de la emisora. Impresionante. Le quedó buena, buena, buena esa canción a Maluma.
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1: Se llama Tu Recuerdo. Si te gusta, puedes apoyarla a través de nuestro WhatsApp o a través de todas nuestras redes sociales. Si no tienes agregado aún el WhatsApp a tu dispositivo móvil, ¿qué esperas? Es el 301-301-1039. Agréganos, llévanos ahí en tu dispositivo. Agrega también a tu dispositivo la app oficial de Mix. Nos encuentras como Mix Radio Colombia.
0: Hey DJ, dale un repeat mix.
1: Ok. Repeat mix, tu recuerdo Maluma. Nos vamos, pa'lante.
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12: 1:00 p.m. en punto, 1:00 p.m. la hora de Café Águila Roja en Mix Radio.
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0: Ey, Fido, Fido, vamos a darle suave.
1: Vamos para adelante. Un éxito mix.

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0: Aquí estamos, dándola toda, comandando en la brea. La que comanda. 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

0: En las noches frías de Ñengo Flow, sonando aquí en Palante y Patrás. El Ñengo hace poco estuvo, si mal no recuerdo, de gira por España. ¿Por España o por Argentina? Bueno, no lo recuerdo ahora. Pero lo curioso es que zumbó en uno de los shows un par de tiraderas que cada vez que esas tiraderas suenan, prende la calle en PR. Tienen una guerra, Ñengo Flow,
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0: con unos duros. Y enseguida la gente salió, ¡ey, pilas, que parece que se formó otra vez!
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0: Uno de los duros de los que les hablo es Kendo Caponi. ¡Vamos!

0: de la calle, calle, calle. Ok, familia, el momento de irnos. ¡Palante! Luis Terlavoz, una botella para olvidarte, mujer.
1: Bravo, qué rico.
0: Ponte modo mío.

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0: Mr. Bravo.
1: Aquí estoy en modo mix, en modo mix, en modo mix. Pasándolo espectacular. En ese Palantipatras de jueves.

0: escribiendo en nuestro WhatsApp, el 301-301-1039. La palabra parque, parque, parque, parque. ¿Van a poder participar?
1: El sobreviviente.
0: Por manillas dobles para ir a disfrutar en modo mix, cortesía del Money Mix, del parque de atracciones más top que está en ese momento en Barranquilla. Inscríbete para que tengas oportunidad de participar. Es momento de irnos para atrás. Recuerda que
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0: Oigan, pero antes de despedirme, quiero recordarles que ahí en nuestro Instagram, y bueno, si te gusta el TikTok, también está en TikTok. Un contenido súper especial que tenemos para ustedes, y es que hay un niño barranquillero del barrio Los Cedros que se va a probar con el Barcelona. Esta mañana lo tuvimos en el arranque de Mix. Y hay un contenido que sacamos y que ya está colgado en arroba Mix Radio Barranquilla, en Instagram y también en TikTok. Me encantaría que fueran a verlo, que lo comentaran, que le tiraran toda la buena energía al niño. Tiene 10 añitos. Ey, el pelado hace unos enganches. Quizás ahí tengamos un próximo Jave, no sé. O que lo supere. Admira mucho a Lucho Díaz y tenía que ser el chavo del 8. Digo, tenía que ser el practicante del 8. Le hizo una broma. Ey, ese practicante sí es pesado. Vayan a ver el contenido, está súper divertido. Y si aún no nos sigues en Instagram o en TikTok, te invitamos a que lo hagas. Síguenos. Y también descarga la app. Descarga la app de Mix. Es súper importante. Ya viene Samara Haidar para acompañarlos en el mixeo de Mix. Ustedes y yo nos escuchamos mañana a las 6 de la mañana aquí en Mix Radio, la emisora que comanda.
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2: En Mix 103.9 son las 12 en punto.

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0: Sammy, es en La Plena, aquí con Vélez, saludándolos. ¿Cómo están? Bienvenidos. Feliz tarde, comenzó el show de Sammy y me encanta poder estar aquí un jueves para decirles que ya casi es fin de semana. Bienvenidos, welcome. Ya está la del Sobe el Humor de este lado. Hola, ¿cómo estás?
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0: La única DJ que tiene la autoridad para decirte besos en esas nalgas. Aquí está Sammy, y cuando Sammy Samara llega a Mix, las otras emisoras automáticamente pierden la señal. Recojan los chócoros. Díganle que recojan los chócoros porque llegó Sammy y Sammy tiene toda la audiencia. 301-301-1039.
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0: Es momento de pasar lista, es momento de decir presente, es momento de decir aquí estoy, Sammy. Como cada tarde, si eres nuevo oyente, también puedes reportarte. Me encantaría saludarte en el 301-301-1039. La gente a veces le da pena, que porque, ajá, que qué vergüenza. No, mi amor, si este es un combo más chévere aquí. Aquí peleamos, nos arreglamos, andamos en esa, pero nos amamos, como dice J Balvin. Hola, hola, hola.
3: Hola, Sammy, mi amor, llegó la mejor, no joda.
0: Ay, mi amor, tú eres el mejor.
3: Baby, feliz tarde con toda la energía.
0: Feliz tarde para ti, mi amor, gracias, tú eres el mejor. 301-301-1039, ya puedes enviar tu audio, tu nota de voz. Aquí estoy para ustedes, ¿qué está pasando? Hola, hola.
3: Hola, Sammy, hola, no soy nuevo, pero... Ajá. Joder, te agule poco que no vine por acá por Barranquilla.
0: ¿Dónde estabas?
3: Ya otra vez estoy por acá.
0: Ok, bienvenido.
3: Me alegra escucharte nuevamente.
0: A mí me alegra que estés de vuelta, mi amor. Créeme que sí. Moisés Mateus dice, hola, Sammy, estoy modo mix. Hola.
4: Sammy, mi amor, feliz tarde. Besito en esas nalgas.
0: ¿Cómo estamos? ¿Bien o no? Un besito en esas nalgas. Dice, cucurela tarde, Sammy. Gracias, mi amor, y hay que superarlo. Héctor Tomás en el 608 de Cochofal dice beso en esas nalgotas. Diego Andrés Blanco dice, hola Sammy, yo soy nuevo. Mi amor, bienvenido, quédate por aquí, este combo te da la bienvenida, hola.
5: Sammy, mi amor, ¿cómo está, mamacita linda?
0: Ah, mi vida.
5: Sammy, yo sé que no voy a ser tu marido ni nada, pero...
0: Anda.
5: Deja de ser el mayor de tus pecados, Sammy. Para que veas, Sammy.
0: Se ponen como locos, ¿qué es lo que toman? ¿Se emborrachan a esta hora o qué?

sienta que estamos a puertas ya del fin de semana y eso quiere decir que ustedes este fin de semana pueden llevar a sus bendis, pueden ir de parchecito a disfrutar de Looping Park, el parque de diversiones que está ubicado en el malecón del río. Mix es la emisora que con el Money Mix paga por ti las manillas. En este momento vamos a entrar en proceso de inscripción. Todos los que están escuchándome y no han tenido la oportunidad de inscribirse, en el 301-301-1039 envíen la palabra parque y van a inscribirse. Les vamos a pedir unos datos. Por favor, muy tranquilitos. Llenen los datos, no hay afán. Todavía no voy a entregar manillas. Hagan el proceso para que puedan participar por su manilla. ¿Se quedó como así? ¿Quién se quedó? Aquí me dicen Sammy. Sammy se quedó pegada a la emisora. Que se quedó pegada a la emisora. Yo sí, allá de pronto fue la luz, o fue tu carro, fue tu antena, no lo sé. 301-301-1039. Vamos a entrar en proceso de inscripción. Hoy estoy de maratón, maratón de manillas para Looping Park. Si no has ganado, hoy puede ser tu día de suerte. Así que de una, ponte con toda la buena vibra a participar.

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1: De esas canciones que uno dice, güey madre, qué rico, me lleva al pasado, pienso en esto, me acuerdo de este momento. Solo pasajero.
0: Sí.
1: Clasicazo sonando aquí en Mix Radio. En el mixeo, sóbelo.
2: Sammy, sóbelo, amor, sóbelo.
1: Bueno, hay muchísima gente inscribiéndose por las manillas para Lupin Park. Vamos a escuchar a ver qué dicen por acá. Hola.
3: Yo estoy Mono Mix, escuchando Mix 103.9, la emisora que comanda.
1: ¿Hola?
3: Mi nombre es Darwin. André, estuve en el concierto de Unibarranquilla y me subí a la tarima.
1: Ajá.
3: Canté con el Silvio y el Vega. ¿Cómo puedo conseguir el video? Oh, ayer fue mi cumpleaños y quiero guardarlo de recuerdo, marica. Cool el regalo que me dieron.
1: Bueno, tocaría preguntarle a Jay Flow, que creo que fue el que estuvo ahí, a ver si tienen ese video. Deben tenerlo seguramente. Es más, hay uno colgado en arroba Mix Radio Barranquilla. Mira para ver si sales por ahí. Hola.
4: Hola, mi Sammy, ¿cómo está? Llegó la reina del flow.
1: La
4: eres
1: reina.
4: Tú, mi Sammy, saludos.
1: Tú eres la reina.
4: Oye, quiero ganarme mi manilla para mi bebé que está cumpliendo años este mes.
1: Mi amor, ya estás inscrita, está pendiente porque hoy me voy de maratón. Acá dicen, hola, buenas tardes, quiero boletas para Lupin Park, quiero llevar a mi hijo de 3 años. Mi amor, pero no estás inscrita. La chica que me envía este mensaje, que quería llevar a su hijo de 3 años, no está inscrita. Envía la palabra parque, mi reina, para que empieces el proceso de inscripción. Si no estás inscrita, nada que ver. Sammy, el saludo, ¿a quién? A Jane Bleak, que lo quiero, en pila, Michael y el Demoledor. Ok, saludos para todos ellos que están escuchando Mix hasta ahora. ¿Quién más está por aquí? Hola, hola, Luis, ¿cómo estás?
5: Hola, Sammy, mi amor. Quiero participar por esa boletica, mi amor.
1: De una, de una, de una. Inscríbete, ya estás inscrito. Hola.
6: Hola, Sammy, buenas tardes. Estoy en modo mío, escuchando mi radio.
1: ¿Qué hay,
6: Sammy,
1: por ahí?
6: Tengo como 20 días. Dándole, dándole y no gano nada, Sammy. Ayúdame para llevar a mi hija.
1: No, no, 20 días y nada que ganas, amigo. Yo creo que el problema eres tú. Ve al mar, tírate así de espalda para ver si es que está un poco salado. Mentira, mi amor. Hoy hay maratón, ya regreso.
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McDonald's. No sé por qué, pero bueno. El punto es que hoy tenemos muchas manillas para que nos acompañen a Lupin Park. Es más, estuve chismoseando ahorita unos videos de Lupin Park y quiero decirle que hay unas atracciones, amiga, amigo. O sea, de verdad tienen que ir. Tengo maratón de manillas, es decir, ya voy a empezar a entregarlas. Estoy con ustedes hasta las 5 en punto, entonces escogeré varios ganadores antes de irme. Todavía faltan un par de horas, así que por lo pronto quiero que ustedes se activen. Hay muchísima gente inscribiéndose. Todavía hay gente que está respondiendo a la encuesta que les hacemos a través de nuestro WhatsApp para poder tener, obviamente, su teléfono cuando tengamos algún reto o algo.

0: Manillas, ¿cómo, amor?
1: Yo estoy más o menos escuchando.
0: Hola, ¿cómo estás?
1: Eso es falso, es de Doha.
0: No, eso es una respuesta de esta mañana. Pero ya te inscribiste. Me haces el favor y te inscribes, querido oyente, que dice que lo tenemos como no sé qué del gas. Hay muchísima gente inscribiéndose, está el WhatsApp descontrolado. No puedo ni siquiera abrir un chat porque está todo el mundo ahí llenando los requisitos. Hay alguien que dice, Sammy, ¿yo cómo me puedo inscribir? Mi vida, envía la palabra parque al 301-301-1039, que es justo donde me estás escribiendo. Envías la palabra parque y ahí vas a llenar los datos. En cualquier momento ya vengo para entregar manillas. Looping Park te espera y Mix es la única emisora que te lleva al parque de diversión.

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0: En Mix 103.9 son las 3 en punto.
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0: Ey, la música es para disfrutarla. A mí este tema me encanta. Y con esta canción le doy la bienvenida a los que van llegando a esta segunda hora del mixeo, a los que dicen, Sammy presente, ya estoy aquí, a los que vienen conmigo desde la hora pasada, y a los que obviamente están desde las 6 de la mañana recorriendo con nosotros cada show, cada programa. Hay mucha gente nueva hoy en el WhatsApp y eso me parece increíble. Hay muchísima gente diciéndome, hey, Sammy, hola, soy nuevo, estoy escuchando la emisora, ¿qué tengo que hacer? Si hay alguien nuevo por ahí que guardó el número, pero le da pena hablar, le da pena decir, Sammy, yo tengo pena de escribir porque no sé, nunca he hecho eso en una emisora. Bueno, hoy es tu oportunidad. Si eres nuevo, déjamelo saber. Me dices, hey, Sammy, por acá, tu nombre, te saludo y te damos la bienvenida a este grupito, el grupito de atrás, ese que decían, se me separa. El mixeo de 2 a 5 de la tarde con la del Sobe el Amor.
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0: Les tiro un dato y es que esta mañana estuvimos hablando y debatiendo acerca de algunas cosas que han pasado, como por ejemplo una entrevista que le hicieron a Andrea Valdiri en RD, donde ella reveló cuánto cobra por publicidad en redes sociales. Si usted quiere saber de qué le hablo, cuánto cobra, arroba Mix Radio Barranquilla, ahí está el contenido, puede dejar su comentario, amiga, amiga, todo desde el amor, en arroba Mix Radio Barranquilla. ¿Puedes creer cuánto cobra Andrea por un post? Si no sabes, vete para allá.
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entonces se va a activar la caja registradora. Eso quiere decir que llega el momento de entregar las primeras manillas dobles aquí en el show de Sammy, el mixeo. Y lo vamos a hacer de la siguiente manera. Yo voy a hacer una pregunta al aire. Ustedes deben responder. Ya les voy a decir con qué requisito. Sexy, vamos a darle ahí, vamos a darle ahí. En este momento voy a hacer una pregunta al aire. Ustedes deben enviar una nota de voz que diga: yo estoy modo mix escuchando Mix Radio, más la respuesta a la pregunta. Por dos manillas. Por dos manillas para Lupin Par. La pregunta es: ¿a qué horas se termina el programa Pa'lante y Pa'atrás? Ojo, ¿a qué horas se termina ese programa? 301-301-1039. El comando ganador debe estar correcto. Yo estoy modo mix escuchando Mix Radio, más la respuesta. Voy con una canción para darles tiempo de que graben, envíen su nota de voz. 3:34 dura la canción de J Balvin y estoy de vuelta. Me.

0: hoy tenemos ganador o ganadora. Las primeras manillas dobles de esta hora.
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0: Esto lo hace J Balvin con el tío Ryan, señor.

0: El sistema acaba de seleccionar una nota de voz. Si tiene el comando ganador bien y la respuesta correcta, se lleva dos manillas. Si no, seguimos buscando. Hola.
1: Yo estoy modo mío escuchando mi radio. Tu programa para adelante y para atrás se termina a las 2 de la tarde.
0: A las 2 de la tarde. Dice Mario. Se llama Mario, el señor Mario. El comando ganador está correcto. La respuesta de él es que termina a las 2 de la tarde. Pa'lante y para atrás se termina a las 2 de la tarde. Así que, Mario, acabas de ganar.
2: Ya tenemos un ganador, Mex. Ganaste.
0: Mario, acabas de ganarte dos manillas para ir al Looping Park. Estás inscrito, es correcto. Tienes todo aquí, todo bien en orden, tus datos, todo. Así que, mi vida, felicidades porque eres el feliz ganador de dos manillas para ir al Looping Park. Pero no se desanimen porque como hoy estoy de maratón, ya vengo con dos manillas más.
2: Me.

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Comandando. 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

0: también.
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0: qué es lo que pasa con estos clásicos que están sonando hoy. Están pero volando. Este me encanta. 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Cuando ese hombre malo venga donde ti y te diga, perdóname, tú le vas a decir, ahora tú quieres volver, pero no se va a poder. El buen clásico.
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Así es la vida de Idónica. 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Señoras y señores, recuerden que estamos de maratón de manillas para Lupin Par. Eso quiere decir que acabo de entregar unas, ya vienen otras. Vamos con un proceso de inscripción nuevamente. Deben hacerlo a través del WhatsApp. Nosotros tenemos un WhatsApp donde tú puedes opinar de todo, pero también participar por todos los premios. Y aquí en el show de Sammy, en el mixeo, tenemos manillas para ir al Lupin Par, el parque de diversiones que está ubicado en el malecón al frente, en el malecón del río ahí, pero al frente, ahí en la cuadra al frente. 301-301-1039. Por acá me dicen, Sammy, estabas hablando desde la herida. Yo no sé por qué la gente cree que las canciones o las pullas en redes sociales siempre tienen que ser para alguien. No, mi amor, eso ya pasó de moda. Uno publica cosas pensando para todo el mundo, menos para alguien. Y las canciones son tan chéveres que uno las disfruta. Yo disfruto la música. Ese Jorgito es pesado. Jorgito es pesado. Está buscando que lo bloquee. No va a ganar ni boletas de Junior ni nada. Pero no lo voy a bloquear, porque a los haters hay que tenerlos de este lado para ver cómo actúan. Vengo con manillas en minutos. Tienen que inscribirse enviando la palabra parque al 301-301-1039. 301-301-1039. Envía la palabra parque, te inscribes y participas. 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

Mucha gente está ahí en ese WhatsApp diciendo, Sammy, queremos manillas, queremos ir al parque, queremos que Mix pague por nosotros. Aquí hay alguien que dice, hola Sammy, buenas tardes, compláceme con una canción. Aquí hay un oyente que hace ratico me dijo, Sammy, yo quiero ganar boletas, ¿cómo hago? Pero no te has inscrito, vuelve y me escribe. Mi hijo y yo queremos que nos regalen entradas al Lupin Park. Voy a repetir una vez más la dinámica. Mi amor lindo, Katy, creo que se llama Katy Mazo, Katy, mi reina, a ti y a los que no han entendido, deben inscribirse porque no estás inscrita, mi reina. Envía la palabra parque al WhatsApp, te inscribes y vas a participar porque ahorita que venga con una pregunta, si no estás inscrita, el sistema no te va a seleccionar. Es importante que envíen la palabra parque, parque, por favor, parque. Acá me dicen, Sammy, ¿cómo sé si yo estoy inscrita? Sí, estás inscrita, mi amor. ¿Desde cuándo estás inscrita? Como desde el mes pasado. No, mentira, como desde el 30 y qué. No sé. Estás inscrita desde hace tiempo ya. Ahí dice hace ratico. Sammy, estás dando duro con esos clásicos. Uy, no, está muy fuerte hoy. La estamos pasando muy bueno hoy, definitivamente. Vamos con algo de Bad Bunny. Vamos a aprender esto porque ya casi es fin de semana, hoy es jueves y faltan pocas horas para el viernes.

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3: En Mix 103.9 son las 4 en punto.
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0: player de Zion y Lennox, bienvenidos. Esta es una nueva hora de música, eso quiere decir que esta hora se preparan porque quiere decir que tenemos manillas para Looping Par. Recuerden que cada hora estoy entregando manillas. Entonces, mis queridos, mis queridas, mis amigos, mis amigas, mis enemigos, mis enemigas. Sí, porque también hay, pronto hay alguien que no gusta de mí, pero le escucha la emisora, eso no tiene nada de malo. Son muy poquita la gente que no gusta de mí, muy poquita porque, ay, tú y yo somos el mejor equipo del mundo mundial. Somos un gran equipo, mis oyentes, yo, ellos, nosotros, vosotros, todos. Lo que tienen que hacer entonces es activarse muchísimo, ponerse súper intensos y estallar el WhatsApp.
1: A estallar el WhatsApp.
0: Porque antes de irme tengo que entregar dos manillas más. Obligatoriamente debo escoger un ganador o una ganadora. Ustedes pueden ser los próximos. 301-301-1039. Envía por favor la palabra parque. Te inscribes y participas. Mientras nos vamos con clásicos, Wisin y Yandel, con esto que se llama Llamé pa' verte. Me.

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Es la canción de Lil Silvio y el Vega. Ay, estoy a pocos minutos de entregar manillas. Esto está disparado, ese WhatsApp está como loco. Como loco, lo vamos a hacer. Atención, porque lo vamos a hacer como lo hicimos la hora pasada. Yo voy a hacer una pregunta al aire. Ustedes van a participar por dos manillas para Looping Par. Voy a entregar dos manillas. Voy a hacerlo con una pregunta. Ustedes me contestan con el comando ganador. Yo estoy en modo mix, escuchando Mix Radio, más la respuesta a la pregunta que voy a hacer. Eso será en unos minutos, aproximadamente en unos 9 minutos. Así que prepárense, cuelguen el teléfono, alístense, pónganse para las cosas, porque el próximo ganador o la próxima ganadora puede ser tú, la que está intensa, sí, tú. Dos manillas para que se monten en las atracciones de Looping Park y le den

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1: Pilla, hay ojos que no se hacen los ciegos porque las paredes no solo tienen oídos, ¿viste? También tienen ven.

es el momento de activar la caja registradora. Eso quiere decir que vamos a entregar manillas en este momento. Recuerden que yo estoy hasta las 5. Antes de irme tengo que entregar otro ganador. La caja registradora de Mix se activa. ¿Dónde están los que quieren ganar? ¿Dónde, dónde? Hacer una pregunta, ustedes deben contestar con el comando ganador. Yo estoy modo Mix escuchando Mix Radio más la respuesta. Vamos entonces por dos manillas para Lupin Park. Señoras y señores, la pregunta es: ¿cuántos seguidores tiene Mix en Instagram? ¿Cuántos seguidores tiene Mix en Instagram? Voy con una canción rápidamente y estoy de vuelta en minutos. Ya regreso. Me.

0: ganador de las manillas dobles. Aquí el sistema acaba de seleccionar a alguien. Vamos a ver si está correcto. Escuchemos por acá. Hola, hola. Hola, hola.
1: Yo estoy escuchando mi radio. Tiene 485,000
0: seguidores. 485,000
1: seguidores.
0: Dio el comando ganador bien. Yo estoy en modo mix. Yo estoy en modo mix escuchando Mix Radio. Y dice que Mix Radio Barranquilla tiene 485,000 seguidores en Instagram. Y eso es correcto.
2: Ya tenemos un ganador mix. Ganaste.
0: Él se llama Aarón. Aarón, acabas de ganar manillas dobles. Que vayas a Lupin Par en modo mix. Felicidades, ya voy a contactarte para que vengas de una por tu premio.

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2: Con esta canción me despido. Un beso, ¡mua!, en las nalgas. Yo soy la única que puede darle besos en las nalgas a todos ustedes. Proceso. Los quiero mucho, recuerden seguirme como arroba Samara Haidar, Samara con S de Sobe el Humor, así aparezco en Instagram y en TikTok. Nos escuchamos mañana a las 6 de la mañana, ya viene el Perreo Mix y les dejo el Instagram de Mix para que nos sigan también, escuchen esto.
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0: En Mix 103.9 son las 5 en punto.
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0: 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La emisora que tiene el mando. La que no la deja caer, la que la da toda. Y en modo me.
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2: ¡Uno, dos!

Uno viaja en el pasado y recuerdan las fotos, ¿ah? ¿Eh? Ahí en las redes sociales, en Instagram, se van de TVT. Esas fotos que más les gustan. Y hoy también pueden escuchar los mejores clásicos en el jueves de TVT.

Bárbaro. Suena a mí. J Flow está al aire, baby.

sonando la emisora que comanda en Guillami. ¡Ay, bebé! ¡Cántalo, cántalo! ¡Cántalo, Guillami! ¡Cántalo, Guillami! Eso le encanta a Kiel Alandete, que a esta hora está escuchando Mix Radio desde España para el mundo.

dándolo toda. Ay, bebé. Somos la emisora que comanda. La emisora del otro nivel, bebé. A toda hora comandando. ¿O quién se acuerda de este jueves de TVT? ¿Quién se acuerda de este? ¡Ay! ¡Cómo! ¿Quién se acuerda de este en el jueves de

Javi, jueves de TVT, ¿no? Jueves de TVT. Estamos activos, mi gente. Es el Perreo Mix sonando. Yo soy el DJ con más flow. Me encanta acompañarlos a todos. Y saludo para toda la gente que a esta hora está activa. Oh, mi para el pelado Tomás. Tomás Alarcón, el DJ Tom. Está activo también, escuchando mi radio. ¡Súbele!

puede estar pagando por ti muchas manillas para ir al Looping Park. ¿Quién quiere ir? ¿Qué van a hacer? Me van a enviar emoji de parque. Emoji de parque de diversiones o la palabra parque, ¿vale? Y entran a participar porque vamos a pagar por ti con el Money Mix, baby. ¿Quién se acuerda de esto? Te devolvemos el cassette en Mix. Jueves de TVT porque...

del Vega, todo el team mix de la emisora que comanda. Estuvimos animando esa actividad y la pasamos espectacular. ¿Quieres ver qué sucedió allí? Te invito para que te vayas de una a través de Mix Radio Barranquilla en Instagram y podrás observar de todo lo que sucedió ahí en ese party. La pasamos increíble. ¿Quieres que el team mix esté en tu colegio o universidad? Invítanos, ¿ok? A través del WhatsApp 301-301-1739. Nos envíes una carta a la calle 72, número 4837. Y allá vamos a estar con todo el team mix, artistas, buena música, buen party, animando tu evento. Ok, vamos para Ren Scott, para Nick López, activo hasta ahora, y Yesenia María también se ha unido.

que comanda y manda. Luisfer Juniorista, DJ Fabio Acosta, David Molina, Wendy Rodríguez, Yesid, Bexy, Cacer. Mejor dicho, toda la gente que está ingresando ya a esta hora. Estamos en modo mi bebé. Vamos con música de Bless. Eso se llama McDonald's. Tremenda canción que suena en este.

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1: ¿Qué tal si nos tocamos el disquito ese que anda por ahí?
2: ¡Ay! ¡Vamos! Y que vacile, y que perre.
1: ¡Listo, muchachos! ¡Vamos con todo!
3: ¡Uno, dos, tres, nos fuimos!
2: ¡Súbalo! Eso se llama el bandote.

0: ¡Eso! ¡Liguita! Papi, puro perreíto mix a los Mix Radio, la emisora que está comandando, no la dejamos caer. Se llama Don Don, súbele, súbele, súbele. Estamos en vivo a través del TikTok. Jay Flow, sígueme y te sigo, ponte modo.
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Esto se llama Paraguay, suena aquí en Mix Radio. Buena música, todo lo que ustedes quieren escuchar. Solo por la Queco, la que comanda y manda en toda la ciudad. Pendiente porque en cualquier momento voy a pagar por ustedes, atención. En cualquier momento pago por ustedes, con el Money Mix. La amarilla para ir a Lupin Park con el Money Mix. Oh, Mix es ahora para Jaime Cruz, la gente de Baruda y el propio Aldi Daza. Dímelo, Aldi.

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9: Ya marcamos las 5 de la tarde con 59 minutos, ya cambia el reloj, son las 6 en punto en Mix Radio.
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música de Ryan Castro sonando aquí en Mix Radio, la emisora que está comandando, la emisora del otro nivel, baby, la del otro level está sonando. Aquí estamos en este jueves, completamente modo mix. Buena atención porque en minutos voy a pagar por ti muchas amarillas para que vayas al parque de diversiones Looping Park. Somos la emisora que paga por ti con el Money Mix. ¿Qué tienes que hacer? Fácil, a través del WhatsApp me envías la palabra parque o el emoji de parque de diversiones. Y atención, pendientes, porque en minutos pago por ustedes con el Money Mix, ¿ok? Yo soy Jay Flow, el DJ con más flow. Hoy les presento lo más reciente de Kevin Shea. Esta canción se llama Narcisista.

0: Buena música aquí en el Perreo Mix, todo lo que tú quieres escuchar. Aquí está la emisora que está comandando, baby. La emisora que tiene el mando, que sensaciona.
1: Sí que sí, sí que sí.
0: Sí que sí, sí que sí. Es Mix Radio, estamos al aire, metiéndole mucho fucho, pero mucho flow, baby.
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0: Ok. Saludos para todos los convetes.

0: So, dame el tiki tiki, lo quiero ya, baby. El tiki tiki. Buen danzal, sonando aquí en el Mix Radio. La emisora que comanda, la Keko, la Keko, la Keko.
1: Okay.
0: Ay, ese penalti.
2: Tiki, vamos todos a patear.
0: Ese penalti.
2: Vamos todos.
0: Suena el perreo, suena el perreo. Un mix por aquí por Mix Radio. Como nos encanta acompañarlos a ustedes.

0: ganadores dobles para ir al Looping Pan Modo Mix. Luis Espinosa se reporta. Willy Zavalza también me dice conectado con Mix Radio. ¿Qué dicen por acá a través de notas de voz? Hola.
1: Hey,
0: DJ Flow, cuéntamelo todo.
1: Sonar la música.
0: Ahí te lo dejamos sonar, los clásicos. Jueves de TVT, Modo Mix. Dándola toda. ¿Quién más se reporta esta hora? ¿Qué más me dice el Flow to Modo Mix? Bueno, vamos a hacer algo, una dinámica bien chévere para ustedes, para que participen por sus manillas para ir al Looping Party. En ese momento, atención, entre los que se han inscrito allí, con el emoji de Parque de Diversiones y con la palabra parque, ¿qué van a hacer? Atención, la primera persona que me conteste esta pregunta, ¿ok? Me dice, yo estoy Modo Mix escuchando mi radio y la respuesta es, ¿listo? ¿Ok? Atención. ¿Cómo se llama el programa que hacemos aquí en Mix Radio de lunes a viernes de 5 a 7 de la noche? ¿Cómo se llama el programa que hacemos aquí en Mix Radio de 5 a 7 de la noche? Me contesta, yo estoy en Modo Mix escuchando mi radio y el programa se llama a través de nota de voz. ¿Listo? La primera persona que me conteste se lleva sus par de manillas para ir a Looping Par. Hola.
2: Yo estoy Modo Mix escuchando mi radio. El programa que se hace es para adelante y para atrás.
3: No. Acabas de perder. Sigue intentándolo.
0: Le voy a dar la oportunidad a otro oyente. El programa que hacemos de lunes a viernes. Aquí en Mix de 5 a 7 de la noche. ¿Cómo se llama? Hola.
4: Modo Mix escuchando Mix Radio y se llama Palante y para atrás.
3: No. Acabas de perder. Sigue intentándolo.
0: Ok, pero acá vamos a buscar a otra persona que se ha inscrito.

0: Yo estoy modo mía escuchando mi radio y el programa que antes de 5 a 7 es el Perreo Mix.
1: Eso es. Eso es correcto.
2: 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Ganaste.
1: Acaba de ganar. Así de fácil. Este es el Perreo Mix de 5 a 7 de la noche por la emisora que comanda.

0: Baby, a mí me dijeron que tú metes mano. ¿Quiénes son? Los que comandan una nueva generación. La Liga Multiplatino. Bad Bunny, Davey, Omar Kors. Tú sabes, los ídolos tuyos. Seguramente te están preguntando cómo lo hacen. Tienen que apretar.
1: Hey, yeah, hey, cerrar los ojos.

Keko, la que comanda y manda en toda la ciudad. Ok, estamos dando todas. Este jueves se abren las puertas al fin de semana. Qué bueno pasarla bien con ustedes, encontrarlos modo mí. Seguimos pagando por ustedes muchas manillas para ir a Looping Park. Saludos para la gente que va de retorno a casa a esta hora. Algunos van en su carro conectados con Mir Radio. Eso me gusta. Van camino a casa. Otros se van de plan de salir a comer hoy jueves, ¿no? Con el parche de amigos. Otros van a cine. No sé, pueden reportarse a través del WhatsApp. Dicen J Flow, estoy modo mí. Comandando y dándola todo. Eso me gusta. ¡Cántalo! ¡Arriba!

0: que te acompaña toda hora. Oye, y los invito a que se vayan al Instagram de Mix Radio Barranquilla. Dale para allá. Váyanse. Arroba Mix Radio Barranquilla. Hoy tuvimos un día increíble. Estuvimos con los chicos de la Uni Barranquilla, Universidad de Barranquilla. La pasamos espectacular. Estuvimos artistas en vivo. Estuvimos con Gama, estuvimos con Lil Silvio del Vega. ¡Wow! Otro nivel. Ponemos los colegios, las universidades, modo mix. ¿Quieres que estemos en tu actividad? ¿En tu colegio o tu universidad? Contáctanos a través del WhatsApp Mix 301-301-1039. Dice J Flow. Quiero que estés en mi colegio, mi universidad. Ahí vamos a estar. Y le vamos a dar todo, ¿ok? Y le vamos a poner modo mix. Oye, Willy Collantes, se reporta. Está activo a esta hora. Le dice, ¿estamos activos o no estamos activos, J Flow?
1: Tú sabes que estamos activos.
0: Haciendo cambio de luces a esta hora de la tarde-noche. Puro perreo mix. Yo soy el DJ con más flow.
1: J Flow.

0: Somos la emisora que comanda, baby. Puro Champe Mix, puro Champe Mix. Champe Mix aquí en mi radio. Puro clásico de la champeta. ¿Por qué?
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0: Porque los clásicos nos pertenecen, baby.
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4: Ya marcamos las 7 de la noche aquí en Mix Radio.
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